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5: El guardameta italiano Dino Sof es el jugador de mayor edad en ganar un mundial, con 40 años en 1982. En la final, Italia derrotó a Alemania Federal por un marcador de 3-1 en el Estadio Santiago Bernabéu de Madrid. El récord del gol más rápido en la historia de los mundiales le pertenece al turco Hakan Şükür, quien anotó a los 11 segundos ante Corea del Sur. El mítico portero mexicano Antonio "La Tota" Carvajal y el alemán Lothar Matthäus fueron los primeros en jugar en 5 mundiales distintos. La Tota participó desde el Mundial de Brasil 1950 hasta la Copa del Mundo de Inglaterra 1966. El ruso Oleg Salenko es el único jugador en marcar 5 goles en un solo partido. Se los convirtió a Camerún durante el Mundial de Estados Unidos 1994.
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0: 6:18.
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0: Mensaje del arzobispo Jorge Carlos Patrón Wong.
1: Ninguna familia es perfecta. Está formada por personas que se equivocan, que tienen limitaciones y que necesitan aprender cada día a perdonar. Es ahí donde se hace presente la gracia de Dios, porque el Espíritu Santo hace que dialoguemos, nos comprendamos y nos perdonemos. Los momentos de escucha, de convivencia, de oración y acompañamiento mutuo nos hacen crecer en el amor a Dios y a nuestra familia. Todo a Jesús por María, todo a María para Jesús. Dios te bendice.
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1: Continuamos recordando tu pasado con las viejas que mandan en Jalapa. Bien a tus oídos, mujeres divinas, el charro de Huentitana. Familia, ¿qué le gustaría escuchar? Ya recibo tus notas de voz y ya se va al aire lo que sea que le solicites a la Barbie.

0: 15 minutos las 7.
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1: Barbie, muy buenas tardes, hermosa muñeca. Excelente y bendecido viernesito, Barbie. Por favor, complácenos con algo del grupo Nietzsche, Gotas de Lluvia. Con saluditos para la flota de mecánicos que te estamos aquí escuchando en la colonia Rafael Lucio, en donde manda el patrón. 104.9 FM.

0: Familia, ya comenzamos con complacencias y lo único que requiere la Barbie para complacerte justamente es tu nota de voz. Mándamela ya.
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7: En la Copa Mundial 2026, la selección mexicana se unió a un selecto club al ganar sus tres encuentros del Grupo A contra Sudáfrica, Corea del Sur y Chequia sin recibir un solo gol. Históricamente, en el formato de tres partidos, destacan equipos como Polonia, que lo hizo en 1974, Brasil en 1986, Italia en 1990, Argentina en 1998 y Uruguay en 2018. La selección de Qatar finalizó su participación en el Mundial 2026 tras empatar un juego y perder dos, de tal modo que ha quedado fuera en la fase de grupos por segunda ocasión consecutiva a lo largo de su historia. En la Copa del Mundo de Qatar 2022, torneo en el que participaron como país anfitrión, también se despidieron en la primera ronda, aunque aquella ocasión sin sumar ningún punto.
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0: me encontraron un chiste. Familia, la vida es hermosa. La vida es como usted decida verla. Mire que la gente que anda todo el tiempo apretada, todo el tiempo refunfuñando, todo el tiempo diciendo que los hombres, por ejemplo, son mentirosos, infieles, que las mujeres son esto que aquello. No, es porque siguen un patrón. No puedes generalizar. Y el león cree que todos son de su condición. No sea tan superficial, no se fije nada más en lo de afuera, analice si la persona de verdad tiene buenas intenciones. Porque ayer me tocó, la verdad, mucha gente que venía con el corazón roto, pero roto de veras, que situaciones que se pueden prever, nada más identificando que la persona, pues evidentemente, no tiene corresponsabilidad afectiva, que definitivamente anda de aquí del tingo al tango, al jelengue, lengue, y que lo que le importa es la fiesta y no el compromiso, pues ya sabes que vas a sufrir ahí, ya lo sabes. ¿Y quién quiere sufrir de gratis? Yo la verdad no, ¿eh?
1: Hola, buenas tardes al patrón, a todos.
0: Hola.
1: Patrón 104.9.
0: ¿Qué onda?
1: Aquí en Herradura les llama Pilar, quiero oír la canción.
0: Hola,
1: de
0: Pilar.
1: Grupo Mojado, se llama Extraño su boca.
0: Ok.
1: Muchas gracias por su bonita programación que a diario tiene.
0: Ok.
1: Muchas felicidades por las viejas del patrón.
0: Ay, ñe. Claro que sí, mi reina preciosa, hermosa, maravillosa.
2: Buenas tardes. ¿Cómo
0: Hola.
2: Se encuentra? La locutora más hermosa, encantadora. Esa. Con esa linda y hermosa voz.
0: Ay,
2: y que
0: gracias.
2: Diosito lo está regalando una hermosa atardecer soleado aquí en Tuxpan.
0: Ay,
2: ¿me puedes poner la canción de la manera más atenta? Una, Los Acostas, como una novela. Gracias.
0: Andan enamorados. Otros andan enamorados.
2: Parte de Juan Carlos.
0: Mire, familia, todos los días que uno abre los ojitos, ya es obra de Dios el poder seguir adelante. Encomiéndese a Él y recuerde que usted primero se tiene que ayudar. Tiene que poner de su parte. No, es que yo hice lo que pude. No. Haga hasta las últimas circunstancias, utilice todos sus recursos, agote todas las posibilidades, cánsese, sudes en el proceso. Y verá que Diosito, todo por eso, por lo que usted está chambeando, se lo va a regresar. Tarde que temprano así va a ser. Firmado que así es como funciona esto, chamacos. Pero tiene que quedarse en la raya, que se vea que sí se hizo, porque las cosas a medias, pobretonas, mediocridades, no. Eso no tiene regalo, eso no tiene vuelta. Es todo o nada. Así los quiero ver, aplicados y chingones. Puro radio escucha, que sabe lo que quiere y hacia dónde va. Esos son los míos. ¿Qué rollito? ¿Ya mandaste tu audio a la Barbie?

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11: Buenas tardes, Barbie. ¿Me podría complacer con una canción de Napoleón? La de Sin Tu Amor. Vamos para escucharla aquí en Jico, donde manda el patrón. 104.9 FM con la Barbie. Ay, niñe. Que tengas una bonita, excelente tarde, noche.

0: Hola, hola, guapa, buenas tardes. Oye, a ver si puedes empezar con una canción por ahí, porfa. Algo de Industria del Amor, se llama Siempre en mi mente. Cuídate, que tengas una excelente tarde.
1: Claro que sí, corazón. Lidia Báez está contigo.
2: En el patio.

0: Sí, buenas noches. ¿Será que me puedas poner la canción Estoy muriendo de amor? Nomás para escucharla, ya que voy de viaje para el puerto de Veracruz, por favor. Y aquí casi llegando al puerto de Veracruz, el patrón manda nada más con la hermosa Barbie.
1: Gracias, corazoncito, que llegues con bien a tu destino y a toda la gente que sigue mandando sus audios. Gracias por estar en sintonía. Con gusto lo que solicite ya se va al aire. Saludos para Diana Mora, que escucha desde Mesa de Guadalupe. Allá voy a andar el lunesito, ¿eh? Así que si me ven, me saludan porque yo quiero echarme un buen bailongo con toda la gente de Mesa de Guadalupe. Lunesito por allá nos vemos en la primer festival. Ah, en honor es San Isidro, ¿vale? Viene Divo de Juárez posteriormente, lo que es

Hola, muy bonita tarde noche. Espero estés pasando muy bien. Quería ver si de favor me podrías poner la canción de Virgen de Adolescentes Orquesta. De favor, te escucho desde Vista Hermosa, donde manda el patrón 104.9. Y por cierto, mi mamá te manda muchos saludos. Gracias.

0: Mensaje del arzobispo Jorge Carlos Patrón Wong.
1: Los seres humanos hemos sido creados por Dios no para conformarnos con una vida superficial, vacía y sin sentido. Estamos llamados a descubrir y realizar el proyecto de Dios que incluye amor, entrega y donación de sí. No nos dejemos engañar por los caminos fáciles y egoístas. Dejemos que el Espíritu Santo, que habita en nuestros corazones, nos guíe para decidir por la verdad, la amistad y la generosidad. Con María, todos discípulos misioneros de Jesucristo, Dios te bendice.
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4: La FIFA ha decidido analizar si se mantendrán las pausas de hidratación en futuros mundiales tras la experiencia del torneo 2026. Gianni Infantino, presidente de la FIFA, defendió la medida a pesar de las críticas por las interrupciones adicionales y aseguró que podrían beneficiar la intensidad y el espectáculo de los partidos. La FIFA considerará mantener las pausas de hidratación en futuros mundiales basándose en esta experiencia. El ranking de los arqueros con más vallas invictas en la Copa del Mundo lo encabezan el francés Fabien Barthez y el inglés Peter Shilton, ambos con 10 juegos sin recibir gol en 17 partidos.
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0: Barbie, Barbie, Barbie, muy buena, bendecida tarde tenga. Aquí vamos escuchando Patrón 104.9 FM en la unidad 53 en Abolengo. Por ahí, por favor, ¿cree que puedas ponerme la canción La Vida del Pescador de Conjunto Mar Azul? ¿Crees que se pueda, por favorcito, para escucharla? Aquí en mi unidad, manda Patrón 104.9 FM.
1: Muy buenas noches, sí me puede, hablo Félix Santiago Martínez, desde acá, desde la Unión Americana. Sí me puedes componer la canción de Luis Ornelas, Llorando se fue. Saludos para toda la gente de Pacuacintla, Veracruz, y en la Unión Americana manda el Patrón 104.9 FM.
2: Comenzamos, me las pides, se las pongo. Bienvenidos, bienvenidas, pídale su rol a la Barbie.

0: qué buena actitud traen. ¡Ay! ¡Me encanta! ¡Gracias, chiquillos! ¿Qué le ponemos? ¿Qué le mandamos? ¿Con qué lo complacemos? ¡It's alright! ¡Es el momento! ¡El momento de las complacencias! ¿Qué dice el público? ¿Qué se les va a antojar escuchar con gusto y a la Barbie los complace? 228-815-1049.
1: Buenas tardes.
0: Buenas, buenas.
1: La de José José, aún estoy de pie.
0: Ok,
1: gracias, que
0: claro
1: tenga
0: que
1: buena
0: sí.
1: tarde.
0: Sí, mi vida hermosa, se va el príncipe de la canción para tus oídos. Me encanta que anden dejando sus audios. De esa manera es como yo los puedo andar complaciendo si es que se comunica. Dice Barbie, que la Virgencita de Guadalupe te bendiga y te colme de bendiciones. Gracias por alegrar a mucha gente con tu programa. ¡Ay! Gracias, mi vida. También bendiciones para tu vida. Que Dios nos siga bendiciendo a todos. ¡Ay, para todos, chamacos! No envidien nada. Y para atrás, solo para agarrar impulso, recuerde que cada vida no es una carrera, sino es un viaje que hay que vivirlo, personalizarlo y hacerlo a como uno quiera, familia, y no dejando de esforzarnos todos los días porque uno lo que uno quiere y lo que uno sueña. Saluditos para Raúl del Taxi 37, de Las Vigas, el Mil Amores del Taxi 19, el Miguel del Taxi 17. Con muchísimo cariño a toda la gente bella, preciosa, maravillosa que nos anda escuchando desde Las Vigas de Ramírez. Les mandamos el saludote bien cordial, chiquillos. Que tengan una muy bonita noche. Gracias para Balú, para Vicky, para Chispa, para Carita, Albi, Mara, Silvia, Sofi, Sara, Jacobo, Claudia, Zulema y el gordito. Mi gordito pilloso. Con muchísimo cariño, ahí se va el saludote.
2: Buenas noches, Barbie. ¿Quién la canción?
0: ¿Qué onda?
2: Palomito, soy Víctor Carmona.
0: ¡Currucú!
2: 104.9 con mi amiga.
0: Oiga, ya me eché mi café de la noche, ¿eh? Aguas, aguas, aguas, que después del café de la noche la Barbie agarra vuelo, ¿eh? No, no, no, yo lo que quiero es sandungueo, es jangueo. Así que comuníquese, por favor. Viene a tus oídos en este momento el príncipe de la canción. Aún estoy de pie. ¡No! ¡Ya saqué filo! ¡Ya saqué filo! Me hacía falta un cafecito. Familia, yo me levanto todos los días 5:30 de la mañana. A cocinar, a limpiar, gimnasio, pendientes, chamba, luego volver a cocinar, limpiar. No, hombre, no me la acabo. ¿Pero para qué me quejo? No, quejarse no sirve de nada. Ni evitar que, ay, que ahorita lo hago, que al rato... Ya hubieras empezado hace 10 minutos que te tardaste pensando si sí o si no. ¡Accionen, familia! ¡Accionen! Que lo único preciado que tenemos en esta vida hermosa es el tiempo y la salud.

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6: Ya le mandaste tu audio a la Barbie. Con gusto, lo que sea que solicites a través del 228-815-1049, ya te lo ponemos al aire. Ya sabes que Lidia Báez está contigo hasta las 10 de la noche con complacencias. Familia, me encanta escuchar sus audios. Mándenme más.
7: Hola, Barbie. Buenas tardes, buenas noches ya. Sí, me regalas Gavilán y Paloma de José José, porfis. Aquí te estoy escuchando en la colonia Hidalgo del puerto de Veracruz. Soy Siri.
6: Gracias, Siri.

0: Mi barrio, buenas noches. ¿Puedes poner la canción de Pompa? Me gusta tu dedicada para la amorosa de parte de Marian.
1: Súbele, súbele, súbele, súbele, fierro, fierro, fierro. Hay saluditos para la gente guapa, guapa, trabajadora, chambeadora, buena onda, que sabe lo que es bueno y que extrañan a la Barbie. Ay, por eso me caen bien, miren, hasta beso tronado se les va para toda la bandita de la óptica de Liverpool. Con muchísimo cariño para Emilio y compañía que nos andan escuchando. Un saludito a toda la bandita que nos anda escuchando. Ya los vi que andan metidos en la chamba, pero sí duro. Ya saben que hay cuando les pregunten si conocen a la Barbie. Pues fierro que sí. Ah, güey, que sí. ¿Cómo dice?
2: Pa, me gusta.

0: Hola Barbie, buenas noches. Un saludo y un abrazo. Por favor, me puedes poner la chica del este de Brindis para escucharla aquí en el 3646, porque aquí manda el patrón a Ñeñe.
1: ¡Ay, Ñeñe! ¡Claro que sí, corazoncito de melón! Oiga, ¿qué rollo? No los veo mandando sus audios. Ya estamos a la mitad de la primera hora de complacencias. Y ya al rato, quién sabe si le ponga su rola, porque luego no da tiempo. De una vez, aplíquese con los audios.

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8: Sí, señoras y señores, lo que viene es su rola.
9: Aquí escuchando al patrón en Azuyatlán. Hoy sí me puedes programar por ahí una rocata de Los Temerarios por primera vez, para aquí para escucharla. Saludos para ahí, para las sobrinas de Huapan Centro y para los amigos de Rancho Nuevo del municipio de Cosoclán, que también escuchan el patrón. Y para la flota ahí de Centro Postla, la familia de Postla, aquí manda al patrón en Azoyatla, tu amigo Jacinto. Espero que tengas una bonita noche, Lidia. Aquí escuchando al patrón. Gracias, bonita noche.

0: Bien, con éxito.
1: Hola Barbie, buenas noches, saludos. ¿Me podrías poner por favor la de Dos Amigos? Aquí en Jalapa manda el patrón 104.9 con la Barbie.
2: Gracias, corazoncito. Oigan, por ahí me habían mandado una rola que querían de adolescentes. Mándenme sus audios, por favor, que ya estoy programando la última hora.

0: Puedes poner la canción Grupo Pesado, Lo Creí, antes de que se venga el agua aquí en Tuxpan. Bendiciones, preciosa, y cuídate mucho, Dios te bendiga.
1: Gracias, corazoncito, con muchísimo cariño se va lo que solicitan. Familia, viene duelo de ráfagas, ¿qué te gustaría? Te lo mandamos al aire, 228-815-1049, mándale tu audio a la Barbie, al vecino de Tlaliscoyan, un abrazo enorme.

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0: Es el momento, familia, de decidirse por su favorita. Solamente el público decide cuál es la que se queda, cuál es la que vamos a escuchar a través de su voto. 228-815-1049, línea telefónica para que la elijas.
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0: suena. La party, la party, la party, la party, party, party, party, party. La fiesta pastelera. Es la opción número uno. Y se va al aire, solo que tú así lo decidas. Yupi pa' allá.
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0: Vamos a ver de qué cuero salen más correas, que dice el público, con la opción adecuada es con la que nos iremos.
2: Estamos por la 2.
0: Ahí está el voto para el Trono de México.
3: Por la 2, Barbie, por la 2.
0: Trono de México viene arrasando con 2 votos en ese momento. Trono de México en ese momento lleva 3 votos. Trono de México, 4 votos. Parece que se va a ir invicta. Ok, la canción, ¿tú qué dices? Ay, ¿por qué me cuelga? No me hagan eso. A ver, vamos a ver qué dice audio.
4: Por las 2, Barbie, por las 2.
0: ¡Se nos fue completamente invicta!
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3: De las 22 copas del mundo disputadas hasta el momento, Europa ha ganado 12 veces y Sudamérica 10. Solo 3 selecciones de otras confederaciones han alcanzado semifinales. Estados Unidos en 1930, Corea del Sur en 2002 y Marruecos en 2022. Se necesitaron 110 partidos para que por primera vez se registraran un 0-0 en los mundiales. En el Mundial de Suecia 1958, el 11 de junio, Brasil e Inglaterra igualaron a 0 en el Estadio Ullevi de Gotemburgo. Todas las citas mundialistas posteriores a 1958 contaron con al menos un partido con dicho resultado. Bolivia es la única selección de la historia de los mundiales que se marchó de un mundial sin marcar goles en más de una ocasión. Tanto en 1930 como en 1950, los del altiplano no pudieron vulnerar el arco de sus rivales en ninguno de sus partidos. En 1930, la FIFA organizó la primera Copa del Mundo en Montevideo, Uruguay. La elección del país se debió a que Uruguay celebraba el centenario de su independencia y porque su selección era campeona olímpica. Todos los partidos se jugaron en la misma ciudad, algo impensable hoy.
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5: Hola Barbie, buenas noches. Quisiera que me pusieras una canción de Maná, Labios Compartidos, dedicada para mi mamá Mónica, de parte de su hija Isabel. Te escuchamos aquí en Coatepec, aquí manda el patrón 104.9 FM con la Barbie Añeñe.
6: Gracias por tu audio, corazoncito. Seguimos complaciendo.
7: Barbie, buenas noches. ¿Me podrías poner la canción La Martina con Antonio Aguilar? Aquí manda el patrón 104.9 con la linda y hermosa Lidia Baez. Ay, Añez, súbele. Que tengas bonita noche. Saludos, Aurelio.
6: Gracias por tu audio, Aurelio. Así es como comenzamos y continuamos con las complacencias de Me las pides, te las pongo.

0: noches, te escuchamos acá en Zempoala, Veracruz, acá manda el patrón 104.9 FM. Si nos puedes complacer con la canción, la de Dos Soledades. Te escuchamos acá, manda el patrón 104.9 FM con la Barbie.
1: Gracias, corazoncito, con muchísimo gusto. Estamos buscando tu rolita. Lo que no sé es si será la de Julieta Venegas. Espero que sí, pero ya andan pidiendo canciones muy poperas, chiquillos. Acuérdense que ahorita es fierro pariente viejón.
2: Hola, Barbie, buenas noches. ¿Podría saludar a mis niños Juan Pablo y Paola Valeria, que se encuentran en Las Cruces, de parte de su papá Pablo? Yo en este momento me encuentro en plan chico. Quisiera que me pusieras una ráfaga de Intocable. Aquí manda el patrón 104.9 FM con la Barbie.
1: La mandamos al duelo, noche. ¿Vale?

0: 9:20.
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Continuamos con Complacencias, familia. Y viene una rola que a mí me encanta, porque nos recuerda que a veces pasamos demasiado tiempo aferrándonos a una persona, a un lugar, a una historia, y se nos olvida hacernos una sola pregunta. ¿Y si ya terminó su tiempo en mi vida? Porque no todo lo que se va, se pierde. Hay personas que llegan para sostenerte cuando más lo necesitan, y otras llegan para enseñarte una lección que no habrías aprendido de otra manera. Y cuando ya cumplieron su propósito, la vida empieza a empujarte, a incomodarte, hasta que entiendes que seguir ahí también duele. Te invito a que no te aferres, a que dejes fluir, porque hay despedidas que no son un castigo, son una invitación a empezar de nuevo. Porque nada, nada en esta vida es para siempre, y lo único constante en este universo es el cambio. Y cuando aceptas eso, dejas de pelear con la vida y empiezas a caminar con ella de la mano. Para ustedes, el mimoso, en esta vida no se pudo. En esta

0: Hola, ¿qué tal? ¿Me podrías complacer con una canción de la arrolladora, la de Llamada Mi Ex, por favor? Saludos desde Paraje Nuevo, Veracruz.
1: Con mucho cariño, corazoncito, se va lo que solicitas. Familia, estamos con las últimas complacencias. 228-815-1049.

0: Decisión tomada. Saluditos para la familia Sánchez. Saludos, familia hermosa. Hola, buenas.
1: La canción de Simplemente Gracias.
0: Claro
1: para
0: que
1: mi
0: sí.
1: Esposo, Diana, aquí en el puerto de Veracruz.
0: Se va algo romántico hasta el puerto de Veracruz. Saludos para Heidi de parte de Landín, que dice que la quiere mucho. Sí, familia, son las últimas complacencias, ya casi se despide la Barbie, ¿eh? Saluditos para Don Manolo, para el monje de Yanga, Veracruz, que está cumpliendo años, 83 primaveras, muchísimas felicidades, que se la pase bien bonito, Diosito lo bendiga hoy y siempre. De parte de Alondra y de Manny, que nos andan escuchando. Chiquillos, ¿algún saludito más? ¿Algún mensajito más? De una vez, se van los últimos de la noche.

Muy buenas noches, amiguita. Aquí escuchándote desde la casita ya en Canita, aquí en Rancho Nuevo, pero aquí escuchando todo el día, ha estado en 104.9. Y bueno, por ahí compláceme con una canción de un 104.9 con Lidia. ¡Ay, mi amor!

0: minutos las 10.
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0: Tenemos duelo de ráfagas. Familia, en este momento requiero de sus votos. 228-815-1049. Opción número uno llega a tus oídos. El Commander.
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0: Chiquito bebé.
1: Hecho para ti.
0: ¡Au, au, au! Quiero que me digas que me quieres.
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0: lo que escuchas. Es la opción número uno.
1: Está muy bien.
0: Lista para irse al aire.
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0: El Commander.
1: Solo amigos.
0: Listo para irse al aire. Cuestión de que tú así lo decidas. La número uno.

0: José Pascual es su favorito.
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0: 104.9 El
1: Agarrón. Ladies and gentlemen, this is the final cap. Ahí está el voto para el Commander.
2: Julián
1: Álvarez ya sacó el desquite en ese momento.
3: Por la 1, Barbie, por la 1.
1: En ese momento el Commander se está adelantando con 2 votos. Vamos, 2-1. 2 votos el Commander, 1 voto Julián Álvarez. Vamos, vamos, vamos, oh, rajando los audios en ese momento. De una vez, llamadas, queremos saber cuál va a ganar. Hola.
4: La número 2.
1: Ahí está Julián Álvarez sacando el desquite en ese momento. Vamos, 2-2. Rápidamente, véngase sus audios. Rápidamente, véngase sus votos. No podemos tener empate.
5: Julián Álvarez.
1: Julián Álvarez en ese momento se está adelantando con 3-4 votos. 3-3-3 votos, 3 votos. Buenas.
6: Hola, buenas noches por Julián.
1: Julián Álvarez ahora sí llegó por el 4º voto. Acuérdese que la de 5 gana. Vamos a ver si el Commander podrá respirar tantito, si podrá dar tantitas patadas de ahogado. ¿O será que Julián Álvarez ya se la llevó en ese momento? Votos, votos, votos, votos. Audio, chamacos, no me manden texto, porque los textos no valen.
3: Por la 1, por la 1.
1: ¡Ya empató el Commander en ese momento! ¡Tenemos 4-4! ¡Familia! La llamada que entra en ese momento. El mensaje que será el que elegirá. ¿Cuál será la ráfaga ganadora? ¿Será Julián Álvarez? ¿Será el Commander? En ese momento, tú lo decides todo. ¿Cuál es la ganadora? Bueno, bueno. Oh, que la canción. Voy a tener que aceptar mensaje de texto. Voy a tener que aceptar mensaje de texto porque el público ya decidió.
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7: Sí, señor.

público hermoso, ni modo que hacerle momento que esta muñeca se despida de ustedes. No sin antes haberles agradecido a todos y todas las que estuvieron en sintonía conmigo en este hermoso viernes fin de semana. Si Dios así lo permite, nos escuchamos hasta el martes, chamacos. Sí, hasta el martesito, porque mañana me les pinto de colores. Voy a andar en un evento en Tuzamapan, mañana en unos 15 años. Y el lunesito les caigo en Mesa de Guadalupe, ¿va? Para quien vaya a andar allá en Mesa de Guadalupe, me salude, por favor, que a mí me encanta que me saluden, que me pidan fotos, que me digan, Barbie, yo te escucho y mire que yo hago mi lista de saludos y el martes vengo y los zorrajo todos al aire, ¿vale? Corazoncitos, lo mejor para ustedes, el mejor de los éxitos en este fin de semana, deseándoles como siempre lo mejor del mundo. Y recordándoles que tenemos la responsabilidad de hacer lo mejor que podamos con este que será nuestro eterno presente. Con la misma responsabilidad de crear y maquilar un mejor mañana. Como siempre, nada es tan tuyo como el resultado de tus acciones diarias. Hazlas encaminadas a aquella persona que quieres ser, aquello que quieres crear, que todo, todo se puede cambiar. Cuestión de que así lo quieras, ¿vale? Los dejo con este rolón de Julián Álvarez. Para los que se habían quedado con las ganas de algo de Julián Álvarez, pues ahí se fue, ¿vale? See you later, sweet dreams. Quédese en el desvelón con el patrón. Bye, bye.

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3: La selección mexicana es la selección que más mundiales finalizó sin sumar puntos. Perdió todos sus encuentros en hasta 4 ocasiones. Uruguay 1930, Brasil 1950, Suiza 1954 y Argentina 1978. La mejor clasificación de México en Copas del Mundo las obtuvo fungiendo como local en 1970 y 1986, cuando obtuvo el sexto sitio. El segundo mejor resultado lo logró en Brasil 2014, situándose en el décimo puesto. En la historia de las Copas del Mundo hubo un partido en el que se marcaron 2 autogoles, el Estados Unidos 3-2 Portugal de la fase de grupos de Corea-Japón 2002. Jorge Costa, Portugal, y Jeff Agos, Estados Unidos, fueron los que anotaron los autogoles. El pasado jueves, la selección de Ecuador logró lo que nunca antes había conseguido en una Copa del Mundo: derrotar a la poderosa Alemania. Un triunfo de 2-1 marcó un hito para la selección sudamericana, que había estado sin victorias en el Mundial desde 2006. La victoria le permitió a Ecuador clasificarse para los 16avos de final.
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0: 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Polvo, lluvia, tráfico. Nuestro coche aguanta de todo, pero mantenerlo limpio no tiene por qué ser un lujo. Hoy te enseñamos cómo preparar un shampoo para lavar el auto. Anota la receta y dale a tu auto el brillo que se merece.
1: Y en otros temas, la fiebre mundialista está aquí, pero ojo, haz que ruede el balón y no tus gastos.
0: Si quieres saber cómo evitar que la pasión mundialista te deje fuera del juego, quédate en la Revista del Consumidor Radio.
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0: En la actualidad, crear nuestras propias tecnologías domésticas es la opción ideal para elaborar productos básicos con ingredientes de calidad y muy accesibles.
1: Lo mejor, no tenemos que buscar por horas lo que necesitamos, ya que lo encontramos en tiendas de materias primas y droguerías. Por eso vamos a preparar nuestro propio shampoo para lavar el auto. ¡Manos a la obra!
0: Recuerda que cada receta está aprobada por el Laboratorio Nacional de Protección al Consumidor. Los ingredientes que vamos a utilizar para hacer 750 mililitros son: una taza de agua purificada, una pizca de colorante vegetal azul, una cucharada sopera de cera de carnaúba, dos tazas de lauril éter sulfato de sodio y cuatro cucharadas soperas de polisorbato 20.
1: También vamos a necesitar los siguientes utensilios: una taza medidora, una cacerola con capacidad de 2.5 litros, un embudo, una cuchara sopera y una botella de plástico de 750 mililitros con tapa. Su preparación nos va a tomar nada más y nada menos que 25 minutos. Sin duda, una gran ventaja.
0: Para poder elaborar nuestro champú para auto, comenzamos vertiendo el agua en la cacerola y la calentamos. Una vez caliente, agregamos polisorbato 20 y revolvemos. Cuando el agua esté a punto de hervir, agregamos una cucharada sopera de cera de carnaúba. Agitamos hasta que se incorpore por completo y dejamos hervir durante 3 minutos. Retiramos del fuego, agregamos el lauril éter sulfato de sodio y removemos suavemente. Después incorporamos el colorante y mezclamos hasta que el color sea uniforme.
1: Por último, con ayuda del embudo, envasamos nuestra mezcla en la botella de plástico y colocamos una etiqueta con el nombre del producto, la fecha de elaboración y de caducidad. En este caso, considera que su tiempo de caducidad es de 6 meses. Finalmente, pero no menos importante, hay que guardarlo en un lugar fresco y seco, fuera del alcance de niñas y niños. ¡Y listo! Tenemos nuestro propio shampoo para auto. Para usarlo, toma en cuenta que para 10 litros de agua se deben disolver aproximadamente 15 mililitros de shampoo. Al final del día, apostar por las tecnologías domésticas no es solo una forma de ahorrar, es tomar el control de lo que consumimos.
0: Si quieres aprender a preparar otras tecnologías como crema de cacahuate, gel para el cabello o jabón líquido corporal, puedes visitar nuestro canal de YouTube, Profeco TV.
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0: La fiebre por la Copa Mundial de Fútbol 2026 ya está aquí y con ella la emoción llega a su punto máximo. Seas aficionado o no, el ambiente festivo invita a participar en celebraciones que, sin planificación, pueden desbordar tu presupuesto.
1: Entre las suscripciones para ver los partidos, la playera oficial o las salidas con amigas y amigos, los gastos se pueden elevar. Por eso, consumir de manera inteligente te permitirá disfrutar la intensidad del torneo sin poner en riesgo tu estabilidad económica.
0: No se trata de no gastar, sino de hacerlo con conciencia. Si vas a comprar productos alusivos con responsabilidad, evita hacer gastos con cargo a tu tarjeta de crédito. Además, para que tus finanzas no reciban una tarjeta roja, considera las siguientes reglas del juego.
1: Establece un presupuesto y define cuánto gastar en artículos y celebraciones sin descuidar tus gastos fijos. Compara precios antes de comprar y elige siempre establecimientos formales.
0: guarda tus comprobantes, ya que son tu única defensa para cambios, devoluciones o aclaraciones. No olvides que la propina es opcional, ya que es una gratificación voluntaria por el servicio, no un cargo obligatorio.
1: Reflexiona antes de gastar y pregúntate si realmente necesitas el producto o si el lugar donde verás el partido justifica el gasto. Disfruta sin la camiseta oficial. Puedes vivir la emoción del fútbol sin necesidad de gastar de más.
0: Y hablando de camisetas, puedes consultar los costos de los productos oficiales en diferentes establecimientos en el programa ¿Quién es quién en los precios? Pero el precio no es lo único que debes vigilar. En plena fiebre mundialista, las imitaciones y los productos de baja calidad están a la orden del día. Por eso, si vas a comprar algún producto, revisa la calidad de los materiales. Examina las costuras, acabados y resistencia para detectar productos de baja calidad.
1: También verifica el empaque, ya que los artículos originales tienen sellos, hologramas y etiquetas de licenciamiento oficial de las marcas deportivas. Fíjate bien en la nitidez, la calidad de impresión y ortografía de las etiquetas. Las imitaciones suelen tener errores o empaques deficientes.
0: Recuerda comprar en tiendas o distribuidores oficiales. Es la forma más segura de garantizar la autenticidad del producto y hacer valer tu garantía. No te confíes. Aunque la compra sea digital, no debes de bajar la guardia.
1: Para evitar fraudes en tus compras en línea, toma en cuenta las siguientes recomendaciones. Compra en sitios seguros y verifica que la dirección comience con https://. Tenga certificado de seguridad vigente y ofrezca métodos de pago confiables.
0: Comprueba la identidad del proveedor. Asegúrate que el comercio tenga domicilio físico, teléfono, correo electrónico u otros medios de contacto. Consulta la reputación de la tienda y busca opiniones o referencias de otros compradores antes de pagar.
1: Lee los términos y condiciones. Hazlo para evitar sorpresas y conocer las políticas de envío, cambios y devoluciones. Analiza la descripción del producto y revisa materiales, talla, colores y dimensiones. Compara las imágenes con el original y verifica que el número de modelo coincida. Desconfía de las gangas, ya que si el precio está muy por debajo del valor de mercado, es una señal de alerta.
0: Para compras en línea más seguras, consulta el monitoreo de tiendas virtuales ingresando a www.profeco.gob.mx/tiendas-virtuales. Ahí te decimos si el comercio es transparente con sus medios de contacto físicos, métodos de envío, precios claros en moneda nacional y políticas de cancelación.
1: Ya para cerrar, recuerda que la Ley Federal de Protección al Consumidor, en su artículo 12, establece que el proveedor tiene la obligación de entregar factura, recibo o ticket de compra. ¡No te vayas sin él! ¡Es tu respaldo! Recuerda que no necesitas gastar en exceso para disfrutar del Mundial. ¡Vive la emoción del fútbol con un consumo responsable!
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4: En la Copa Mundial 2026, la selección mexicana se unió a un selecto club al ganar sus tres encuentros del Grupo A contra Sudáfrica, Corea del Sur y Chequia sin recibir un solo gol. Históricamente, en el formato de tres partidos, destacan equipos como Polonia, que lo hizo en 1974, Brasil en 1986, Italia en 1990, Argentina en 1998 y Uruguay en 2018. La selección de Qatar finalizó su participación en el Mundial 2026 tras empatar un juego y perder dos, de tal modo que ha quedado fuera en la fase de grupos por segunda ocasión consecutiva a lo largo de su historia. En la Copa del Mundo de Qatar 2022, torneo en el que participaron como país anfitrión, también se despidieron en la primera ronda, aunque aquella ocasión sin sumar ningún punto.
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5: La FIFA ha decidido analizar si se mantendrán las pausas de hidratación en futuros mundiales tras la experiencia del torneo 2026. Gianni Infantino, presidente de la FIFA, defendió la medida a pesar de las críticas por las interrupciones adicionales y aseguró que podrían beneficiar la intensidad y el espectáculo de los partidos. La FIFA considerará mantener las pausas de hidratación en futuros mundiales basándose en esta experiencia. El ranking de los arqueros con más vallas invictas en la Copa del Mundo lo encabezan el francés Fabien Barthez y el inglés Peter Shilton, ambos con 10 juegos sin recibir gol en 17 partidos.
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cuidado, no se vaya a caer, ¿eh? Más despacio, más despacio. Inhale, exhale, inhale. Eso, está respirando de nuevo. Tire la pelota, tire la pelota, tírela. La idea es que la chutee, güey. Don Sergio, no se vaya. Por favor, no se vaya.

0: Mensaje del arzobispo Jorge Carlos Patrón Wong.
1: La esperanza cristiana no es optimismo pasajero, ni un simple deseo de que las cosas mejoren. La esperanza nace del encuentro con Jesucristo vivo, que camina con nosotros, que está en medio de nosotros, acompañándonos en las alegrías y dificultades de cada día. Entra en contacto con Jesucristo, que sigue presente en tu historia, en la Eucaristía, en el Evangelio y en la oración. Todo Jesús por María, toda María para Jesús. Dios te bendice.
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1: Muy buenos días, 7 de la mañana con 36 minutos. Estamos muy contentos de iniciar una vez más con las horas infantiles. ¡Vámonos! En este sábado ya, 27 de junio, estamos en el último sábado de este mes.
2: ¿De junio?
1: Sí, muy contentos porque, bueno, ya muchos chicos se están preparando para sus graduaciones. Muchos ya se van de la primaria, van a entrar a la secundaria, otros van a entrar a la prepa. Otros van por primera vez al preescolar. Y bueno, pues ya comienzan con los preparativos de las graduaciones.
2: Así es, chimichurris.
1: Con las, ¿cómo les llaman?
2: Yo me estoy preparando para los cursos de verano.
1: Ándale, ese era para los cursos de verano, exactamente. Híjole, las clausuras. Se va a poner bueno ahorita todo esto que viene. Les mandamos un saludo muy especial para todas y todos. Y los invitamos a que se comuniquen con nosotros porque ya llegó a Copetes el Chongo Chueco.
2: Ándale, muy buenos días, familia. Muy buenos días, familia patronera. Para todos los que nos están escuchando, los que ya se levantaron, los que se van a su trabajo, ándale, al catecismo, los que nos están escuchando a través del patrón 104.9 FM. Nosotros somos los Giniquiles del patrón. Y del otro lado tenemos al único, al sensacional, al ojo alegre. Él es el payaso Chimichurri.
1: ¡Tanto! Oye, pues nosotros por acá los invitamos a que se comuniquen a través de nuestro Jimmy Watts, el 2288-15-1049. Déjenos su mensaje de voz o su mensaje de texto, que con mucho gusto por acá los vamos a estar leyendo. Y es que ya están llegando los primeros en esta mañana.
2: Así es, Chimichurri, ¿qué
1: buenos
2: tenemos?
1: Buenos días, Giniquiles. Les mando un saludo muy especial. Dice, buenos días, saludos a toda la familia. Ahí está, le mandamos un saludo para Deyanira, para La Galleta, para Panchipa, todos les mandamos un saludo.
2: ¡Yepa, yepa, yepa! Le mandamos un saludo y un fuerte abrazo para todos los Giniquiles de allá de Miahuatlán. Al rato vamos a estar allá echando cotorreo con toda la familia.
1: ¡Órale, vas hasta Miahuatlán!
2: Allá hasta allá vamos a celebrar un cumpleaños.
1: Allá se pone bueno siempre.
2: Ándale, ¿qué tal el mole, Chimichurri?
1: ¡Hombre, sí, la verdad que sí, Les mandamos un saludo a toda la gente de Miahuatlán, Veracruz.
2: Yes,
1: bueno, yo regreso hoy a Pacho Viejo. Hace 8 días allá anduve. Otra vez voy para Pacho Viejo.
2: A ver si no regresas empachado.
1: Ándale, pues. Nosotros muy contentos. Miren, por acá le mandamos un saludo bien especial para Jocelyn, Deira, Nachito. De parte de su abuelita, doña Rosario, allá en la Mártires de Chicago, les enviamos un gran saludo, familia.
2: Así es, doña Chayo, un fuerte abrazo, miles de bendiciones para ustedes, coman frutas y nopales, ándale.
1: ¡Eso! Saludos. ¡Es sabadito! ¡Y el cuerpo lo sabe!
2: ¡Ándale! ¡La feria del cepillín también!
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7: Empieza la función, señor Patiño. ¿Quiere usted que empuje el piano de cola o mejor lo empujo de frente? Y dice una, dice dos y dice tres.
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0: Perdone, pero me estáis tocando un poco el sombrero.
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0: bueno, Copetes? ¿Cómo te fue en el Día del Padre?
1: Ándale, bien, ahora sí bien padre.
0: Bien padre.
1: Con trabajo, chimichurri.
0: Qué bueno, anduviste trabajando, ¿verdad?
1: Así es, no, fuimos a disfrutar a varias escuelas allá con los directores, con los maestros, nos invitaron y fuimos a echar cotorreo allí con los padres de familia de los alumnos.
0: Oye, pero personalmente, ¿tú cómo te la pasaste el Día del Padre?
1: Ah, no, pues bien, también, bien padre, bien chévere.
0: Eso, muy bien.
1: Así es, no, hombre, fuimos a visitar a mi papá allá al panteón y le llevamos flores y eso y con mis hermanos y de ahí pues ahora sí nos fuimos a desayunar.
0: Qué padre, juntos. Qué padre, mi hermano, qué bueno. Bueno, pues yo también me la pasé muy bien. Por fin me cambiaron mi cartera. Y me regalaron una loción padrísima.
1: Ah, yo pensé gracias que un monedero.
0: No. Gracias a mi hija hermosa, que ojalá ya se haya levantado. No creo. Pero le mando un saludo muy especial, cómo no. Oye, y también, por supuesto, para la gente que se sigue reportando con nosotros.
1: Así
0: es, le mandamos un saludo para todos los papás que estuvieron viniendo durante estos días, porque vinieron por sus premios, por sus lociones. ¡Híjole! Bien padres que venían todos bien, bien contentos, bien arreglados, bien peinados. ¡Muchas felicidades a todos!
1: Oye, chimichurris, yo también estoy bien contento. ¿Sabes por qué?
0: ¿Por qué? ¿Por qué?
1: Porque ganó México otra vez.
0: Sí, ganó su tercer partido. Y bueno, lo más seguro es que el martes se enfrente a la selección de Ecuador. Ándale, pues. Híjole, va a estar bueno, ¿eh? Cada vez se está poniendo más difícil, pero. ¿Y si sí?
1: ¿Quién quite, va?
0: Ah, claro.
1: No, hombre.
0: Oye, por acá, ¿para quién tenemos saludos?
1: Ándale, dice: hola, muy buenos días, Ginicule. Me pueden complacer con la canción de Sinfonía Inconclusa. Ándale, se la dedicamos a Oliver Álvarez, Alison Álvarez, ándale, que los ama mucho de parte de su papá Alan Álvarez, allá en Jilotepec, Veracruz, donde manda el patrón.
0: ¡Ese! Le mandamos un saludo. Mira, por acá nos llega un audio.
2: Buenos días, Ginicules. Soy el señor Teófilo Yepes Rojas del Lerdo de Tejada, Tachi número 30. Puede felicitar a mi hija Yandeli Yepes Espinosa, acá en Lerdo de Tejada, el cumpleaños. Gracias.
0: ¡Órale! ¡Muchas felicidades! ¡Hasta Lerdo de Tejada para su princesa! Así ¡le enviamos un abrazo, tronahueso!
1: ¡Qué bonito nombre, ¿verdad? ¡Yandeli!
0: ¡Sí, Yandeli! ¡Se escucha guapo! ¡Le mandamos saludos! ¡Ándale, pues!
1: También tenemos un saludo para el amigo Lupito. ¡Ándale! Allá está con sus hijos. También para su hija Brita, mini Guadalupe. ¡Ándale, que lo están escuchando! ¡Saludos hasta Comacalco,
0: muy
1: Tabasco!
0: Bien. ¡Sí! ¡Qué día me contó que se fue para allá por ella porque se la va a traer de vacaciones a Jalapa!
1: ¡Así es!
0: ¡Bueno, pues les enviamos un gran saludo, con gusto!
3: Y les quisiera pedir por favor una canción de los Minions, cuidado, primera con la papaya. Nos escuchamos aquí en la colonia de Torres. Saludos para mi hijo Christopher, que está bien dormidito. Muy pronto se viene su cumpleaños de mi hijo.
0: ¡Órale!
3: Lo escuchamos en la colonia Mes Torres ya. Muchas eso. Gracias.
0: Le mandamos un saludo muy especial al que pronto va a estar celebrando su cumpleaños.
1: Así es.
0: Y que se la pase de lujo, que nos invite al pastel.
1: ¡Ay, ay, ay! Queremos mole también.
0: ¡Sí, un molazo!
1: ¡Ándale, saludos!
0: Oye, ahí vienen los míos.

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12: De las 22 copas del mundo disputadas hasta el momento, Europa ha ganado 12 veces y Sudamérica 10. Solo 3 selecciones de otras confederaciones han alcanzado semifinales. Estados Unidos en 1930, Corea del Sur en 2002 y Marruecos en 2022. Se necesitaron 110 partidos para que por primera vez se registraran un 0-0 en los mundiales. En el Mundial de Suecia 1958, el 11 de junio, Brasil e Inglaterra igualaron a 0 en el estadio Ullevi de Gotemburgo. Todas las citas mundialistas posteriores a 1958 contaron con al menos un partido con dicho resultado. Bolivia es la única selección de la historia de los mundiales que se marchó de un mundial sin marcar goles en más de una ocasión. Tanto en 1930 como en 1950, los del altiplano no pudieron vulnerar el arco de sus rivales en ninguno de sus partidos. En 1930, la FIFA organizó la primera Copa del Mundo en Montevideo, Uruguay. La elección del país se debió a que Uruguay celebraba el centenario de su independencia y porque su selección era campeona olímpica. Todos los partidos se jugaron en la misma ciudad, algo impensable hoy.
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1: Ándale, prende el carro, vámonos.
2: Oye, ¿qué te cuento?
1: ¿Qué pasó, Chimichurri?
2: Este fin de semana la gente anda bien requete contenta.
1: ¿Por qué?
2: Porque bueno, pues ya los niños van a salir pronto de vacaciones. Ay, ya andan contando los días, ya andan preguntando, ¿cuándo salimos, ma? Y ¿ya dijo la maestra cuándo?
1: Sí,
2: ma. Oye, pero la verdad es que también algo que me ha gustado mucho es ver a la gente en las calles con sus playeras de México.
1: De México, ¿verdad?
2: Con sus banderas. Híjole, la verdad es que es bonito. Muchas veces, a veces ni sabemos del fútbol, pero cuando se habla de la bandera y de los colores patrios, todos nos unimos como hermanos.
1: Así es. ¿Cómo no, hombre, ¿verdad? Qué padre, Chimichurri.
2: Les mandamos un saludo muy especial para toda la gente que está viviendo la vibra, todo lo que da con este juego de pelota que se está poniendo, pero cada vez mejor. Así que bueno, nosotros por acá seguimos recibiendo los saludos de toda la gente que se reporta con nosotros. Mira, nos enviaron un audio, vamos a escucharlo. Buenos días.
3: Chimichurri, muy buenos días. Si me pueden poner una canción de Garabatos Colorados para mi pequeño Yair Caricio Gómez, de parte de su papá Rubén Caricio, que escuchamos aquí en Amatitla, en donde manda el patrón 104.9 FM.
2: ¡Órale, pues! Le mandamos un saludo hasta Amatitla, con muchísimo gusto, mis amigos. En especial para su pequeño, ¿cómo no? ¡Saludos!
1: Así es, saludos también para las donas de Jalapa. ¡Saludos! Que nos están escuchando. Y también tenemos un saludo desde Tomatlán. Excelente día, excelente programa para todos y cada uno de ustedes. Y quiero la canción de Granito de Mostaza. ¡Saludos, Chimichurri! ¡Saludos, Copetes! ¡Muchas felicidades! ¡Ánimo!
2: ¡Órale, muchos saludos! ¡El patrón! ¿Qué por acá?
4: Le ponen un saludo a la niña Alora Nicoguma Abuto, los de Cosa Nepotecilla, padre de su tío Nicolás. Le puede poner la canción, la de René, por favor. Gracias, qué bonito el día.
2: Igualmente, que tengas un excelente día. Y ahorita le ponemos su rola con mucho gusto, ¿eh?
1: Yepa,
2: así que bueno, compañero, siendo las 8 de la mañana con 9 minutos, vámonos a escuchar estas rolas que nos acaban de pedir en las horas infantiles.
1: Saludos para el Woody de la Rafael Lucio. Ándale.

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1: Son las 8 de la mañana con 21 minutos y por acá seguimos a través de las horas infantiles enviando y recibiendo los saludos que nos llegan a través del Giniwatch, mi querido Copetes.
2: No, hombre, tenemos muchos saluditos, en especial para nuestra amiga Flor. Ándale, le mandamos un fuerte abrazo a Flor de los Bolovanes, aquí en Plaza Cristal, donde manda el patrón. ¡Saludos!
1: ¡Cientos! Saludos también por acá para el señor Francisco, que está cumpliendo 88 años. ¡Ándale! ¡Muchas felicidades! Mira, esa es madera de la buena, roble del bueno, vaya.
2: Así es.
1: Le mandamos un saludo muy especial de parte de su hija. No nos pusieron nombres, nada más pusieron al papá de parte de su hija allá en Actopan. Pero bueno, no nos pusieron nombres. Ándale. Le mandamos un saludo.
2: Y para todos los ginicuiles también de Axoyatla, le mandamos un fuerte abrazo para nuestro amigo Jocelyn, André Galindo, que le gusta mucho la canción de Baila a lo Loco. Ándale.
1: El Baila a lo Loco.
2: Ándale.
1: El Baila a lo Loco.
2: Ándale, qué padre. Saludos también para el buen Consentido que nos está escuchando a través de su radio. Le mandamos un fuerte abrazo.
1: Eso, le saludos al buen Consentido que ha de andar en su portable ahorita.
2: Yo creo que sí va.
1: No, no, no, no insoportable, o sea, en su portable.
2: Muy buenos días, el patrón.
3: Llama Alex.
1: ¿Qué onda, Alex?
2: ¿Cómo estás?
3: Bien.
1: Oye, Alex, el otro día te vi que te fuiste a los Oldies, ¿eh? Ya se fue de antro.
2: Ándale.
3: Sí.
1: ¿Qué onda, Alex? ¿Qué canción quieres escuchar hoy?
3: Sí, bueno, hice una maqueta de los Oldies.
1: ¡Órale!
3: Aquí Mateo.
1: ¡Qué padre! No, siempre tú haciendo unas maquetas. Déjenme decirles que Alex hace unas maquetas de plastilina.
2: Así es.
1: Bien padres, bien laboriosas. Muy bien, Alex. ¿Qué canción quieres escuchar, campeón?
3: ¿Qué canción hay?
1: Hay de toda un poco.
3: ¿Qué era el chorrito?
2: El chorrito.
1: Órale, pues, ya estás. ¿Algún saludo, Alex?
3: Para mi papá.
1: Muy bien, ándale. Le mandamos un saludo con gusto, campeón. Y allá en banderilla, ¿quién es el que manda?
3: El patrón con los chimichurri.
1: ¡Ándale! Saludos al buen Alex.

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0: 8:30.
1: Mensaje del arzobispo Jorge Carlos Patrón Wong.
2: Ninguna familia es perfecta. Está formada por personas que se equivocan, que tienen limitaciones y que necesitan aprender cada día a perdonar. Es ahí donde se hace presente la gracia de Dios, porque el Espíritu Santo hace que dialoguemos, nos comprendamos y nos perdonemos. Los momentos de escucha, de convivencia, de oración y acompañamiento mutuo nos hacen crecer en el amor a Dios y a nuestra familia. 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

0: mañana con 38 minutos. Y por acá seguimos recibiendo los saludos de la gente que nos envía sus mensajes, mi querido Copetes del Chonco Chueco.
1: No, hombre, tenemos muchos, Chimichurri, tenemos muchos saludos para toda la gente. Muchas gracias, porque siempre no se pierden el programa. Aquí, por ejemplo, dice: muy buenos días, saludos para todos nuestros amigos de acá de Úrsulo Galván. Le mandamos un fuerte abrazo para la cumpleañera América Yulisa Costeño, que está cumpliendo 13 años. Muchas felicidades para ella. Le deseamos todo lo mejor y un pastel con muchos chocolates, ¿verdad,
0: Chinchele? ¡Órale! Le mandamos una felicitación enorme. Que se la pase genial. ¡Buenos días!
2: Hola, Chimicuiles. Gusto saludarlos. Buenos días. Aquí echando cafecito y desayunando. Gustazo en saludarlos. Aquí escuchando la 104.9. Un saludo para toda la banda de Cuitlava, Veracruz. Para la familia Hernández Trejo. Saludos y que tengan buen día.
0: ¡Órale! ¡Muchos saludos, familia! Igualmente para ustedes, excelente fin de semana.
1: Así es, saludos también para la familia Pedraza, allá en Rancho Viejo, donde manda el patrón. Saludos para Colorado Álvarez, también, que nos están escuchando. Ándale, muchas gracias, muchas felicidades. Saludos también, Chimichurri, ¿me podría poner la canción de las guerreras K-pop? Saludos para mi hijo Azaí, que se acaba de despertar y nos está escuchando hoy como todos los sábados. ¡Ándale! ¡Saludos! Y también tenemos...
3: Buenos días. ¿Sí me podrán poner algo de La Vecindad del Chavo del Ocho aquí para escucharla para mi hija, que le gusta mucho?
0: ¡Órale, pues! Le mandamos un saludo con mucho gusto, familia. Que tengan bonito día.
1: Muy buenos días, el patrón.
4: ¡Buenos días, mis chinijuiles!
0: ¡Qué vale, don Ángel!
4: Aquí estamos escuchándolos con la familia.
1: Gracias, don Ángel. Saludos para toda la gente allá de San Miguel del Soldado. Le mandamos un fuerte abrazo. ¿A quién le quieren mandar un saludo, don Ángel?
4: Para Franco Yuren, Camilita Gisel, Alani, Scarlett, Vanessa, y en especialmente para la más pequeñita de todas, Romina, que ayer cumplió 2 añitos.
0: ¡Órale! Muchas felicidades a Romina. Le mandamos un abrazo. ¡Que nos guarde pastel!
1: Así es, muchas felicidades.
4: Exactamente.
0: Muchas felicidades, le mandamos también un saludo a usted, don Ángel, y allá con la familia. Díganos, ¿quién es el que manda?
4: El patrón 104.9 FM con los chiricuiles.
0: ¡Ésale! Oye, ya ni le pregunté qué canción quería. Es que el Benny ya hasta sabe.
1: Saludos.

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1: Caso le 29 minutos nos separan de las 9 de la mañana. Vamos a escuchar algunos audios que nos están enviando nuestro público al WhatsApp.
2: Buenos días, Janicuile.
1: Hola.
2: Soy Ana Rafael. Quiero saludos a mi papá Andrés, a mi tía Hall, a mi papá Andrés que ya se va a trabajar, a mi tía Rebeca también se va a trabajar.
1: Ok.
2: Y también a mi mamá María ya también se va a trabajar.
1: Ándale, puro que, trabajar.
2: Y mi bacalalu que está moliendo.
1: ¿Y se va a trabajar?
2: Y que está lavando.
1: Ah,
2: que,
1: bueno.
2: Y está, quiero la canción Le Conejito Negro. Adiós.
1: Adiós. Te mandamos un saludo. Y bueno, en especial para toda la gente que ya se va a ir a trabajar, ¿verdad? Bueno, pues ahí está para todos ellos. Que tengan un excelente día. A ver, ¿qué más nos enviaron por acá? Tenemos otro audio, vamos a escucharlo por acá. ¡Buenos días!
3: Hola, buenos días. ¿Sí me puedes poner la canción del Patito Juan para mi hermana? Que se recupere pronto, que está enfermita. Y para mi abuelita y mis tías y mi mamá y mi papá que están en el trabajo. Lo escuchamos aquí en Axoyatla de parte de Roxana.
1: ¡Ándale!
3: Que los quiere mucho.
1: Gracias, Roxana, también te queremos mucho y le mandamos un saludo a tu hermanita. Le enviamos la mejor de las vibras para que pronto se recupere. Y también a tu abuelita un saludo y a toda tu familia, ¿cómo no? Bueno, tenemos un audio más, vamos a escucharlo. ¡Buenos días!
4: Hola.
1: Hola.
4: Yo me llamo Romina.
1: Romina.
4: ¿Me pones atención de Chayolo, de Omelita, de Ataza? Por favor. Gracias. Si todo a tu lenetis, aquí manda el petón.
1: ¡Ésele! Muy bien. Adiós, Romina. Que tengas bonito día, hermosa. ¡Qué padre! Le enviamos un saludo muy especial también por acá para Cesarín, Alejandra y Fernanda. Hasta la mesa de Guadalupe nos están escuchando. Bueno, pues muchos saludos para toda la familia, ¿cómo no? Ya son las 8 de la mañana con 54 minutos. Nos vamos con estas canciones en las horas infantiles. ¡Buenos días!
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6: La selección mexicana es la selección que más mundiales finalizó sin sumar puntos. Perdió todos sus encuentros en hasta cuatro ocasiones. Uruguay 1930, Brasil 1950, Suiza 1954 y Argentina 1978. La mejor clasificación de México en Copas del Mundo las obtuvo fungiendo como local en 1970 y 1986 cuando obtuvo el sexto sitio. El segundo mejor resultado lo logró en Brasil 2014, situándose en el décimo puesto. En la historia de las Copas del Mundo hubo un partido en el que se marcaron dos autogoles, el Estados Unidos 3-2 Portugal de la fase de grupos de Corea-Japón 2002. Jorge Costa, Portugal, y Jeff Agos, Estados Unidos, fueron los que anotaron los autogoles. El pasado jueves la selección de Ecuador logró lo que nunca antes había conseguido en una Copa del Mundo, derrotar a la poderosa Alemania. Un triunfo de 2-1 marcó un hito para la selección sudamericana que había estado sin victorias en el Mundial desde 2006. La victoria le permitió a Ecuador clasificarse para los 16avos de final.
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0: 9 de la mañana ya con 8 minutos, mi querido Copetes, estamos en la última hora de esta, bueno, pues este programa espacio infantil para todo el público a través del Patrón 104.9 FM. Le enviamos un saludo para nuestro amigo Cristian.
1: ¡Órale!
0: Que ya por aquí lo veo que se reporta. Le mandamos un saludo bien soportable, seguramente. Así donde es. Manda el patrón.
1: ¡Yepa, yepa! También tenemos un saludo, dice, muy buenos días, Chimichurris, muy buenos días, Copetes. Quiero que le manden un saludo a las niñas Kelly y Ailani. Les mandamos un fuerte abrazo. Quieren la canción de Mi Corazón Vivirás. ¿Dónde escuchan? Allá en Cardel. ¡Saludos!
0: Muy bien, por acá se va el saludo para Kevin y Danae, que nos escuchan allá en Teocelo. Les mandamos un saludo muy especial. Que tengan bonito día de parte de su abuelita Tere. Ahí está el saludo con mucho gusto. También por acá nos escriben, buenos días, Quinicuiles. Saludos para Abril, Joana y Naomi Esther, de parte de su papá, que las ama con todo su corazón.
1: ¡Ándale, ándale, ándale! Saludos, saludos para todos los albañiles. ¡Ándale! Y quieren la canción de No Me Quiero Bañar. Saludos para el buen Choche. Ándale. Y para el líder. Ándale. El Matías también. Le mandamos un fuerte abrazo. Un fuerte abrazo para ellos. Y también para el chiquillo, al Winnie Pooh. Y a toda la bandita que está trabajando. Le mandamos un fuerte abrazo.
0: Eso, mis amigos. Saludos por acá para Anel y Adileni Rodríguez Franco. Que nos escuchan en el Espinal Naolinco. De parte de su abuelita que las quiere mucho. Y les quiere dedicar una canción con mucho gusto.
1: Ándale, también saludos para toda la gente de allá de Coatepé. Ándale, ahí estamos en el parque, por si gustan ir a saludarnos ahí. Vamos a estar echando cotorreo también ahí.
0: ¡Bien!
1: En el parque
0: de Coatepé.
1: ¡Saludos!
0: Ah, mira, por acá nos escriben, buenos días, Quinicuiles. Una felicitación para la abuelita Petra, que cumple 87 años. Y los escuchamos en el castillo. Un abrazo muy especial a doña Petra. ¡Qué Ándale. Bendición, eh! ¡Muchas felicidades!
1: Muchas felicidades también para nuestro amigo Chucho Parra, que está cumpliendo años. Para su tía Patty, también para Carmen. Le mandamos un fuerte abrazo allá en la colonia Rafael Lucio, donde ¡Órale! Manda el patrón.
0: Saludos a mi buen amigo Chucho Parra. Al rato le caemos allá al Rosas. ¡Ay! Saludos por acá rápidamente. Para, dice. Bueno, solamente es para pedir una canción. Bueno, no mandan saludos.
1: Bueno, está bien también para toda la gente de acá de Jalcomún. Para la familia Galán, le mandamos un fuerte abrazo para todos los de Jalcomulco. Ándale, y también para la gente de Apazapan, para Don Chay, para Doña Duli, también para Doña Salo, para Doña Mari, el pequeño Cito, y para toda la gente de allá de Apazapan, donde manda el patrón. Saludos.
0: Cierto, saludos hasta Apazapan, qué ricos mangos.
2: Muy buenos días, Genecuiles. Habla Rubí de aquí de San Miguel. Le podría mandar saludos para Tadeo, que todavía sigue acostado, y para mi hermana Nicole, que nos está escuchando allá en Las Torres. Les podría poner la canción de Las Brujas, por favor. Aquí en San Miguel manda el patrón 104.9 FM. Gracias.
0: ¡Órale!
2: Un buen día para ustedes.
0: Gracias, igualmente. Les enviamos un gran saludo, familia. Hasta San Miguel manda
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Muy buenos días, Chimichurris. Quería ver que si puedes, por favor, de ponerle una canción a mi nieto, que está ahorita aquí conmigo. La canción se llama Estaba la rana sentada cantando debajo del agua. Algo así se llama. Le gusta mucho, quisiera escucharlo. Él te escucha aquí en Soledad de Doblado y le gusta mucho la programación de hoy de los sábados con los inicuiles. Por favor, un gran saludo para todos ustedes.

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1: Buenos días, Jinicuiles. ¿Será que me puedan complacer con la canción de la Sinfonía Inconclusa en el Mar de Piero, dedicada para mis hijos Oliver Álvarez y Alison Álvarez, que escuchan en Xilotepec, Veracruz? Aquí manda el patrón, 104.9 FM. Gracias.
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0: ambiente huracanado, barre con toda la orquesta, instrumentos y pescados. Esto no fue un maremoto, ni tampoco fue un ciclón. Fue la gran ballena sorda que acabó con la función.
1: Aprovechemos, chicos, la ballena ya se fue. A ver, a ver, a ver la batería.

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1: Los seres humanos hemos sido creados por Dios no para conformarnos con una vida superficial, vacía y sin sentido. Estamos llamados a descubrir y realizar el proyecto de Dios que incluye amor, entrega y donación de sí. 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
1: Ya vamos a salir de la escuela.
2: Oye, le mandamos un saludo muy especial.
1: ¿A quién?
2: Para todos los amigos trabajadores de la gasolinera de la Cruz de la Misión.
1: ¡Órale!
2: En especial para el buen Julián, que siempre nos están escuchando a todo volumen. Y les mandamos un gran saludo, que tengan un gran día laboral, mis amigos. Buena vibra para todos.
1: Así es, le mandamos un fuerte abrazo, truenahuesos, un pastel con muchos chocolates y unas patadas y rodillazos de dinosaurio.
2: Órale, pues, saludos a toda la gente que se ha estado reportando con sus mensajes. Muchísimas gracias.
1: Tenemos
2: les enviamos un gran saludo, dice por acá. Muy bendecido sábado para ustedes, Ginicuiles. Los escuchamos, cuídense mucho, gracias.
1: Así es, que Dios los bendiga a todos. Muchas gracias por escucharnos. Y también le mandamos un saludo para la señora Socorro García, que hoy está cumpliendo años. Ándale, saludos y muchas felicidades.
2: Y por acá se va un saludo muy especial para Aranza Milagros, que ya va a salir de su escuela el lunes. Le mandamos un saludo hasta Limones, Cozautlán.
1: Saludos a Samara, que está cumpliendo 5 años de parte de su primo Manuelito, Paquito y Caleb Ramírez de la Mesa de Guadalupe.
2: ¡Órale! Saludos para doña Petra por su cumpleaños y también para Romina, que hoy juega béisbol allá en Piedra Parada. Les enviamos un gran saludo, familia. Dice por acá, buenos días, Ginicuiles.
1: ¡Buenos días!
2: Un saludo para Doris Michelle Meneses, que hoy lo festejan sus 15 añotes.
1: ¡Yepa, yepa!
2: ¡Órale, qué padre! Le mandamos un saludo muy especial y va a estar con su mami, con su familia. Que se la pase genial. Muchas felicidades.
1: Saludos, saludos, saludos para todos y cada uno de ustedes. En especial también para nuestra amiga Samantha, que nos está escuchando allá en el cielo. Le mandamos un fuerte abrazo de parte de sus papis. La queremos mucho. Que Dios nos bendiga a todos, claro, y cada uno de ustedes.
2: ¿Sale? La recordamos con mucho cariño. Así y respeto. También, mira, por acá la quinceañera, el saludo es allá en la plan de Ayala de parte de su abuelo, que está orgullosísimo de ser su abuelo. Eso, ole, qué bonito.
1: Yepa, yepa. Saludos, saludos, Ginicuiles. Quiero mandar un saludo para mi sobrino Sofía, Matías, Joel. Y también para José Miguel y Valeria, de parte de su tía Mari. Por favor, ándale la canción de Kiki Kiki Coco Coco Coco.
2: ¡Órale! Por acá se va el saludo también para Chimbo y también para Evelyn, que nos escuchan allá en Coatepec, de parte de doña Lucy. Les enviamos un gran saludo para todos ellos hasta Coate York.
1: ¡Yepa, yepa! Y también para nuestros amigos de Santiago Tuxtla, le mandamos un fuerte abrazo para Denise y para Suriel, que nos están escuchando hasta Santiago Tuxtla. Saludos, chimichurris.
2: ¡Saludos! También por acá para Jimena Martínez Tlapa, hasta Cozautlán, de parte de su papá Reyes. Le enviamos un gran saludo con mucho gusto.
1: Saludos para Sofía. Buenos días, el patrón.
3: Muy buenos días, Copete. Buenos días, Chimichurri. Bendecido sabadito.
2: Igualmente, ándale. Buenos días,
1: Roberto de Coatepe.
3: Así mero es.
1: Eso. ¿A quién quiere mandar?
3: Para todos, para todos los que andan atrás del volante, sea taxis, el Celsior, Azteca, Interbús, Urbano.
1: Bicicleta.
3: A todos mis ex compañeros.
1: Saludo, le mandamos un fuerte abrazo para todos ellos de parte de nuestro amigo Roberto de Coatepe. Lo queremos mucho, miles de bendiciones. ¿Qué canción va a querer, Roberto?
3: Puedes poner, por favor, la canción de Flores Amarillas.
1: Ahorita se la buscamos, don Roberto. Dignos bien fuerte, fuerte, fuerte. ¿Quién es el que manda?
3: Acá manda el patrón y los Ginicuiles, y arriba México.
2: ¡Ésale! Muchos saludos al buen Roberto, ¿cómo no? ¡Vamos, México!

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0: Yo pensé que te habías trabado, Chivi. Oye, compañero, pues aquí estamos muy contentos en esta mañana de estar con todo el público que nos acompaña. ¿Pero qué crees, Cupitis?
1: ¿Qué pasó?
0: Ya nos vamos.
1: Ándale, Chimichurri.
0: Ya nos vamos, pero sin antes enviar los últimos saludos.
1: ¡Saludos! Ándale, tenemos un saludo para toda la gente de acá de la Carolina Anaya, en especial para Panadería Dani, para nuestro amigo Daniel, y también para su hija Dani, para la maestra Violeta. ¡Saludos!
0: Órale, por acá se va un saludo para la tía Lucy y el tío Luis, que nos escuchan en Pensilvania. Ánimo, les mandamos un saludo desde el castillo de sus sobrinas Valeria, Victoria y Yasmín. ¡Saludotes!
1: ¡Ándale, ándale! ¡Saludos, saludos también para Sofía, Yasmín y para... ¿Quieren la canción del Arenero del Mar? ¡Saludos!
0: Oye, por acá se va un saludo también, dice... para Chucho, allá en Acatlán. Le mandamos un saludo que vino con Jazz, dice. Le mandamos un saludote.
1: Saludos para nuestra amiga Valentina de allá de Naolinco. Le mandamos un fuerte abrazo de parte de su papi, que la quiere mucho. Saludos.
0: Órale, saludos también para el pequeño Julio y a Naomi. También le enviamos uno allá en Palogacho. Se va el saludo, dice por acá, Ginicuil.

0: Buenos días, saludos para Angelito Martínez. En El Moral nos está escuchando. ¡Saludos!
1: Saludos para todos los ginicueles de acá del Joachín. Le mandamos un fuerte abrazo. ¡Ánimo, coman frutas y verduras!
0: ¡Viento! Se va el saludo también por acá rápidamente. Para, dice, los chicos que te escuchan en ¿dónde? Puerto Escondido, Oaxaca. ¡Órale, saludos!
1: ¡Ándale, ándale! Saludos para toda la gente de Piedra Parada que nos están escuchando a todo volumen. Para la familia Álvarez Pedraza.
0: ¡Saludos hasta Limones para Juan y a la Cuisilla de parte de Emma! ¡Salúdate!
1: ¡Saludos para todos los niños de allá de Atzoyatla que se están reportando con nosotros, que ya mero hizo su graduación! ¡Saludos!
0: ¡Órale, se va el saludo para mi gente de Montreal, Canadá! ¡Por allá nos están escuchando! ¡Gracias hasta Canadá! ¡Manda el patrón!
1: ¡Saludos, saludos para Yulisa Costeño que nos está escuchando! ¡Saludos también para su familia allá en la colonia Úrsulo Galván!
0: ¡Ésele! ¡Salud para Isabel allá en la Revolución! ¡Le mandamos un saludo para toda la gente de la Rebo! También dice por acá para Margarito y la Yegua que están tomando ya un café para iniciar el jale, ¡ésale!
1: ¡Yepa, yepa, yepa! Saludos para nuestra amiga Tania Hernández de parte de su papá Jorge, que la quiere mucho. ¡Saludos!
0: ¡Bien, mi querido Copetes! Platícale al público cómo te pueden invitar a sus fiestas infantiles, fiestas de adultos, cualquier tipo de evento social donde quieran ambiente y diversión.
1: Así es, Chimichurri, pues estamos en todas las redes sociales como Payaso Copetes, en TikTok, en Facebook, en Instagram, hasta en WhatsApp, ahí al 2281-117779. Nosotros llevamos una loca y despenada de diversión con el Payaso Copetes. ¿Y a ti, Chimichurris?
0: A mí me encuentran como arroba payaso chimichurri en todas las redes sociales. Ya saben que ahí siempre ando dando lata, ¿cómo no?
1: ¡Yepa, yepa!
0: ¡Pórtense mal para que lo suenen!
1: ¡Adiós!
0: ¡Y viva México!
1: ¡Arriba!

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7: En la Copa Mundial 2026, la selección mexicana se unió a un selecto club al ganar sus 3 encuentros del Grupo A contra Sudáfrica, Corea del Sur y Chequia sin recibir un solo gol. Históricamente, en el formato de 3 partidos, destacan equipos como Polonia, que lo hizo en 1974, Brasil en 1986, Italia en 1990, Argentina en 1998 y Uruguay en 2018. La selección de Qatar finalizó su participación en el Mundial 2026 tras empatar un juego y perder 2, de tal modo que ha quedado fuera en la fase de grupos por segunda ocasión consecutiva a lo largo de su historia. En la Copa del Mundo de Qatar 2022, torneo en el que participaron como país anfitrión, también se despidieron en la primera ronda, aunque aquella ocasión sin sumar ningún punto.
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0: Muy buenos días, mi gente. Ya son las 10 de la mañana con 9 minutos. Estamos iniciando las viejas del patrón 104.9 FM en esta mañana. Para poner a bailar y a recordar a todo el público patronero con las viejas del patrón. En este último sábado del mes de junio, familia. Ya es 27. Estamos en la recta final de este sexto mes del año.
1: ¡Mira esta caballo!
0: ¡Rit! ¡Híjole, qué rápido! ¿No se le hace a usted que se le está pasando muy rápido este 2026? Está volando el año, familia. Ahora, le mandamos un saludo muy especial para toda la gente que se encuentra en sintonía, los que están en casa disfrutando del desayuno, de un cafecito.
1: Oye, abogado,
0: los que se encuentran ya laborando.
1: Ya acabado.
0: Y los que nos escuchan detrás del volante, cómo no, que van en carretera.
1: Quiero que entiendas ya.
0: Les mandamos, les enviamos la mejor de las vibras, familia. Yo soy el Chimichurri y aquí te acompaño.
1: Claro.
0: Recuerda nuestro WhatsApp para que puedas enviar tus saludos. El 2288151049. Son las 10 con 10, vámonos con música. Llega la luz roja de San Marcos.
1: Asunción,
0: la brujita nos trae.

0: 10:15.
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Bueno, mi gente, ya son las 10 de la mañana con 30, no, con 26 minutos. Estamos lloviendo los segundos, Benny, y también tú. Saludos para toda la gente que disfruta de la programación, como no. Saludos por acá para Jesús Luna, Iván Luna y Kevin Luna. De parte del buen Misael Acosta, les enviamos un gran saludo, como no. Órale, pues. Dice por acá, lo dirás de broma, mi chimichurri, pero es cierto, se está pasando muy rápido el año. Es que es la verdad, familia. Estoy aquí. Salud por acá para Ociel y Esmeralda, que ya se levanten. Y también por ahí para la mamá Angélica, que nos escuchan en Lomas, donde manda el Patrón FM. Salud para mi amigo Lupito. Y por acá le mandamos una felicitación adelantada para su hijo Kevin, que el martes 30 será su cumpleaños. 11 añotes, está por cumplir, muchas felicidades. De parte de la mamá Lupita, su hermana Brittany. Y de sus abuelos, el buen Lupito mayor, como no, y su abuelita Lupe. Un abrazo y que se la pase genial. Órale, pues, saludos también por acá, las felicitaciones para Doris. Y hoy le festejan sus 15 años de parte de la familia Hernández Ortega, de su abuelo el Ranger. Allá en la plan de Ayala le enviamos un saludo. Que la pase genial. Ya son las 10, casi con 28 minutos. Llega por acá los Yonix con Rosas Blancas.

0: 10:31.
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2: La esperanza cristiana no es optimismo pasajero, ni un simple deseo de que las cosas mejoren. La esperanza nace del encuentro con Jesucristo vivo, que camina con nosotros, que está en medio de nosotros, acompañándonos en las alegrías y dificultades de cada día. Entra en contacto con Jesucristo, que sigue presente en tu historia, en la Eucaristía, en el Evangelio y en la oración. 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Dios te bendice.
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0: Bueno, gente, ya son las 10 de la mañana con 40 minutos. 10 de la mañana, 40 minutos. Las viejas del patrón sonando a todo lo que da. Le mandamos el saludo para toda la gente que disfruta con nosotros la bella programación. Por acá, un saludo muy especial para mi gente de San Marcos de León, en especial para Rubí Aparicio, que por aquí se están reportando. Les enviamos un gran saludo. También por acá le mandamos un saludo para el Mega y el Tordo. Dice de la Jayapan, que andan allá en la zona de la Ébano escuchándonos. Que les caiga la moneda, mis amigos. Ánimo, también por acá se va el saludo para mi buen Roberto de Coatepec, que siempre anda disfrutando de la programación, cómo no. Órale. Saludos también para mis amigos del taller Landa, en especial al migajero del amor. Ahí está el saludo, cómo no, también por acá para el amigo Jaime y también para Leonel, el parcero. Es francés, pero se cree colombiano. Nos escuchan desde Canadá, ya. Les mandamos un saludo a mis amigos, gracias por tenernos en sintonía tan lejos. Ánimo a toda la raza. Hoy juega Colombia, ¿verdad? Hoy juega Colombia en contra de Portugal.
1: Es mi testamento.
0: Creo que es a las 5:30 de la tarde. Hay que apoyar a los hermanos colombianos también. Saludos para todos mis amigos. Nos vamos con más música. Llegan por acá los Bibis. Eres mujer.

0: 10:45.
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Para mi gente de Cozotlán de Carvajal, le mandamos un saludo. Dice por acá, saludos para Carlos Landa López, mejor conocido como el Trompachula. Y Chepina también, le mandamos un saludo, dice. Órale pues. Le mandamos la buena vibra también por acá. Para toda la familia Mora Viveros, que nos escucha ya en la mesa de Guadalupe, les enviamos un gran saludo. Que tenga bonito fin de semana. Saludos a doña Estela. Órale pues, también por acá se va el saludo para mi gente de Tuxtepec.

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1: Nada más y nada menos que para felicitar al buen Antonio, que cumple 6 añotes. Antonio Alberto, allá en Aulinco. Le mandamos un saludo muy especial, que se la pase genial en este día de su cumpleaños. Tus amores, muchas felicidades. Por acá también nos escriben saludos a la gente de Limones. A todos los de Limones, de parte de Juan, le mandamos un saludazo, cómo no. Para toda mi gente chambeadora que anda ahorita en el campo, chambeándole a todo lo que da, les mandamos un saludo también a los que están en las obras, a los amigos albañiles, a los mais. Órale pues, les mandamos el saludo a todos los chalanes, a los que están en los talleres, en los mercados. Saludos a todos, cómo no. Llega por acá Vicente Fernández y nos canta Millón de Primaveras.

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5: La FIFA ha decidido analizar si se mantendrán las pausas de hidratación en futuros mundiales tras la experiencia del torneo 2026. Gianni Infantino, presidente de la FIFA, defendió la medida a pesar de las críticas por las interrupciones adicionales y aseguró que podrían beneficiar la intensidad y el espectáculo de los partidos. La FIFA considerará mantener las pausas de hidratación en futuros mundiales basándose en esta experiencia. El ranking de los arqueros con más vallas invictas en la Copa del Mundo lo encabezan el francés Fabien Barthez y el inglés Peter Shilton, ambos con 10 juegos sin recibir gol en 17 partidos.
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1: Ese mero soy yo, oiga. 11 de la mañana ya con 10 minutos. Le mandamos el saludo para la gente que sigue disfrutando de las viejas del patrón. Para toda la gente que anda por aquí, muchas gracias. Órale pues, le mandamos un saludo por acá para María Lombardo, allá en Oaxaca, donde manda el patrón FM, cómo no, saludazos. También por acá un gran saludo para Samuel Peredo, hasta Úrsulo Galván. Dice que es el mejor taquero de la región, eso es todo, vaya. Hay que irlos a probar entonces el sazón. Chulada. Bueno, también por acá se va el saludo rápidamente para mis amigos que andan chambeando en el puerto de Veracruz, para el Negro y su familia, cómo no.

Saludos para toda la gente de San Marcos. Cómo no, les mandamos la buena vibra. Que tengan un excelente fin de semana. Ya se la saben, oiga. Saludos también por acá para Scrappy. Y para el chupallaves del Timmy. Le mandamos un saludazo, Flota, cómo no. Ya son las 11 de la mañana con 11 minutos. Pidan su deseo, ¿eh? Nos vamos a escuchar a la Sonora Dinamita. Mi cucu.

0: 11:15.
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Y bueno, mi gente, ya son las 11 de la mañana con 24 minutos. Le mandamos el saludo para toda la gente que sigue con nosotros en sintonía. Ya casi es mediodía, oiga. Se está pasando muy rápido. Como no, salud para mi gente de Limones, para Jonah, Lisette. Dice, de parte de su admirado. Ah, caray, a ser de su admirador, ¿no? Órale, pues, salud para mi compa Mike Contreras. Le mandamos un saludo. También por acá para Mauro, apodado El Guapote. Anda ruleteando, le mandamos un saludo. También por acá para la flota patronera repartidora de gas. Para Chimino, Bebé, Majimbu y el tío Rocha. También para mi compa Chepe. De parte de Chucho Cuas. Ahí en la pipa 290, donde manda el patrón FM. Por acá se va el saludo para la señora Emma. Y también para Juan, de parte de La Cuisilla. Que nos andan escuchando a todo volumen allá en Limones. Donde manda el patrón FM, cómo no, mi gente. Mucha muy buena vibra para todos ustedes, cómo no. Ahorita me voy a atender los audios que me han estado llegando por acá para poderles poner sus rolas en esto que nos queda de las viejas del patrón. Así que ya se la sabe, mi raza. Ya son las 11 de la mañana con 26 minutos. Vámonos a escuchar a Bronco con zapatos de tacón. Pero báilale.

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1: Hola, buen día, mi Chimi, saludos y bendiciones desde la Vicente López. Feliz fin de semana para ti y para toda la audiencia del Patrón 104.9 FM. El fin de semana con las viejas del Patrón, las más buenas de Jalapa. Por favor, regálame una viejita, la de Caracolera de los socios, Juan Rubén. Dios te bendiga y a la Vicente López manda el Patrón con el Chimichurris y el 104.9 FM. ¿Qué te trajo tu tía? Ánimo.
2: ¡Súbele, mi chapo! ¡Saludos y buena vibra!

0: 11:31.
1: Mensaje del arzobispo Jorge Carlos Patrón Wong.
2: Ninguna familia es perfecta. Está formada por personas que se equivocan, que tienen limitaciones y que necesitan aprender cada día a perdonar. Es ahí donde se hace presente la gracia de Dios, porque el Espíritu Santo hace que dialoguemos, nos comprendamos y nos perdonemos. Los momentos de escucha, de convivencia, de oración y acompañamiento mutuo nos hacen crecer en el amor a Dios y a nuestra familia. Todo a Jesús por María, todo a María para Jesús. Dios te bendice.
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Chimichurris, chimichurris, ¿qué te trajo tu tía Chimichurris? Excelente y bendecido sabadito. Por favor, complácenos con algo del grupo Niche, Sin Sentimiento. Con saluditos para mi esposa Blanquita Rodríguez, que te estamos escuchando aquí en la colonia Lagunilla, en donde manda el patrón con Chimichurri.

0: Buenos días, Michi Michurri. Por favor, ¿me podrías mandar unos saludos aquí a Limones Cosoblán, a la Cuisilla y a Juan, de parte de su mamá Emma, con la canción de Los Bibis, Entre Tus Manos? Muchísimas gracias, Michi Michurri. Que tengas un buen día. Bye.
1: Igualmente para ustedes, excelente sábado, familia.

0: Sí, buenos días. Habla Reina de aquí de Coatepec. ¿Me puedes complacer para mis hijos y mis nietos? Para Diana Lobato, Alexis Méndez y Guadalupe Méndez. Y para mi nieto Ian, Usma, Lluvia, Carlos, Ailana, Domini y Ian Josette, de parte de su abuelita Reina. ¿Y me podrás poner una canción, por favor? Te juro que te amo, de los terrícolas. Gracias, Chimichurri. Que tengas un bonito fin de semana. Cuídate mucho. Buen día.
1: Saludos a la abuelita Reina, cómo no, con mucho gusto.

0: 11:47.
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10: Buenos días, Chimichurris. Comparte con buena melodía, por favor. Una del grupo Miramar. Se llama Pobreza Fatal. Aquí en Pocochera de Rubá. Estoy escuchando aquí en Cardel, nomás del patrón 104.9. Gracias, Chimichurris.

0: Chimichurris, Chimichurris, muy buenos días. Saludos, por favor, para la banda de la carnicería de la esquina que domina. Regálanos una bonita rola, de favor, una bonita rola de Los Quichos, copita de vino. Estamos de manteles largos festejando el tercer aniversario de Pueblo Mágico, aquí en Olinco, Veracruz, la capital del botín, tierra del calzado de la cantada. Y recuerda, súbele con el Chimichurris de parte de Alex Fernández, desde la capital del botín, tierra del calzado de la cantada, en Olinco, Veracruz. Gracias.
1: Eso es mi buen Alex, muchos saludos hasta la esquina que domina, ¿cómo no?

0: 11 de la mañana ya con 57 minutos, mi gente. Estamos llegando al final de la programación de Las Viejas del Patrón. Yo soy el Chimichurri y les deseo que tengan un excelente fin de semana. Si Dios me presta vida, nos volveremos a escuchar el lunes en mi horario habitual, familia. Pásenla bien, cuídense mucho. Y que viva México. Gracias.
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7: De las 22 copas del mundo disputadas hasta el momento, Europa ha ganado 12 veces y Sudamérica 10. Solo 3 selecciones de otras confederaciones han alcanzado semifinales. Estados Unidos en 1930, Corea del Sur en 2002 y Marruecos en 2022. Se necesitaron 110 partidos para que por primera vez se registraran un 0-0 en los mundiales. En el Mundial de Suecia 1958, el 11 de junio, Brasil e Inglaterra igualaron a 0 en el estadio Ullevi de Gotemburgo. Todas las citas mundialistas posteriores a 1958 contaron con al menos un partido con dicho resultado. Bolivia es la única selección de la historia de los mundiales que se marchó de un mundial sin marcar goles en más de una ocasión. Tanto en 1930 como en 1950, los del altiplano no pudieron vulnerar el arco de sus rivales en ninguno de sus partidos. En 1930, la FIFA organizó la primera Copa del Mundo en Montevideo, Uruguay. La elección del país se debió a que Uruguay celebraba el centenario de su independencia y porque su selección era campeona olímpica. Todos los partidos se jugaron en la misma ciudad, algo impensable hoy.
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0: Llegó el momento de las más perronononas de la semana. Buenas tardes.
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0: Lugar número 12. Empezamos el conteo, señores y señores. Yo soy Federico Ríos, la voz que le pone sabor a la radio. Agua Nueva Tropical y Rayito Colombiano. Ingresando esta semana en la posición número 12. Dime que sí.

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2: Una de las propuestas musicales de la semana corre cargo de El Chapo de Sinaloa. Eso se llama Me Derrito. Chécalo, chécalo, porque ya está sonando bastante en la radio.
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1: Uno de los clásicos de los puertorriqueños, On by Four, es retomado con la voz de Thalía. Eso se llama Cariño Mío. La promesa musical de la semana.

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1: Lanzamiento de la semana corre a cargo de la arrolladora. Ni siquiera somos amigos.

perrona. Lugar número 7. Señoras y señores, encontramos naturalita a cargo de Josie Quinn, Jorge Celedón, Jorge Medina.

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4: La selección mexicana es la selección que más mundiales finalizó sin sumar puntos. Perdió todos sus encuentros en hasta cuatro ocasiones. Uruguay 1930, Brasil 1950, Suiza 1954 y Argentina 1978. La mejor clasificación de México en Copas del Mundo las obtuvo fungiendo como local en 1970 y 1986 cuando obtuvo el sexto sitio. El segundo mejor resultado lo logró en Brasil 2014, situándose en el décimo puesto. En la historia de las Copas del Mundo hubo un partido en el que se marcaron dos autogoles, el Estados Unidos 3-2 Portugal de la fase de grupos de Corea-Japón 2002. Jorge Costa, Portugal, y Jeff Agos, Estados Unidos, fueron los que anotaron los autogoles. El pasado jueves la selección de Ecuador logró lo que nunca antes había conseguido en una Copa del Mundo, derrotar a la poderosa Alemania. Un triunfo de 2-1 marcó un hito para la selección sudamericana que había estado sin victorias en el Mundial desde 2006. La victoria le permitió a Ecuador clasificarse para los 16avos de final.
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3: Las 12 grandes del patrón, las más perronas de la semana, al estilo del patrón. Ese mi pollo, ahí tienen la número 2 de la semana.
4: Número 2, encontramos a Grupo Frontera con el tema Party.
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0: La propuesta musical de la semana corre cargo de Chimbala G Balvin en tema Romo. Con esto cerramos las 12 grandes, las más perronas de la semana. Lugar número 1.
1: Are you ready? Y ahora, mi gente, la más perrona, la más brava de todas, la posición más anhelada.
2: Ladies and gentlemen,
1: la número 1.

0: Mensaje del arzobispo Jorge Carlos Patrón Wong.
1: Los seres humanos hemos sido creados por Dios no para conformarnos con una vida superficial, vacía y sin sentido. Estamos llamados a descubrir y realizar el proyecto de Dios que incluye amor, entrega y donación de sí. No nos dejemos engañar por los caminos fáciles y egoístas. Dejemos que el Espíritu Santo, que habita en nuestros corazones, nos guíe para decidir por la verdad, la amistad y la generosidad. Con María, todos discípulos misioneros de Jesucristo, Dios te bendice.
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8: Señoras y señores, súbele, porque ya está aquí, ya llegó. Ahora sí, señoras y señores. ¿Por qué digo ahora sí? Ahora sí está con nosotros, porque luego se enferma y no puede hablar. Pero está mezclando, pero no puede hablar, ¿verdad? Hoy estás, ¿cómo está tu garganta hoy, Chupón? ¿Mejor?
9: Un poquito mejor.
8: Perfecto, eso se trata. No que ayer o... No, ayer. La semana pasada estabas como que no puedo hablar.
9: Sí, es que mucho hielo.
8: Ay, aparte, amigo.
9: El frío.
8: Mucha chamba, sí, me imagino.
9: Gracias a Dios, mucho trabajo.
8: Señoras y señores, DJ Chupón Master Mix, qué gusto tenerte, amigo. ¿Cómo anda tu agenda? Cuéntame. Cargadita, light, ¿cómo hacemos contacto contigo? Cuéntamelo.
9: Bueno, hoy vamos a estar en un antro que va a estar aquí por Circuito Presidentes.
8: Ah, Circuito Presidentes. Ah, ¿te presentas en Xalapa?
9: Sí, un ratito. Vamos a andar por ahí. Y mi número telefónico para cualquier tipo de contratación, amigo, es 2281-38-2798.
8: Perfecto. Anótelo muy bien, porque si usted quiere las mezclas de DJ Chupón Master Mix, debe de tener su número telefónico, su número de WhatsApp, que es
9: 2281-38-2798.
8: Perfecto, ya saben. Oye, Chupón,
9: dime.
8: Fíjate que tenemos ya el público que está pidiendo canciones. Saludos al Caspa, al Giovanni, al DNK. Escuchamos aquí en Actopan, Veracruz. Dice, buenas mezclas, dice Chupón.
9: Gracias.
8: Dice otro mensaje, hola, bonitas mezclas.
9: Gracias.
8: Dice, mándale saludos a mi novio, Federico Río. Ah, mira.
9: ¿A ti?
8: Que lo quiero y que lo adoro mucho. Por favor. Ah, mira. Ay, qué bonito.
9: Ah, no.
8: Carlos, ¿eh?
9: Ah, no, Carla.
8: Saludos,
9: no.
8: Carla. Oye, qué bonito, mira, ya hasta me emocioné, ¿eh?
9: Hasta te vas a quedar hasta las 6 de la tarde, ¿no?
8: Me voy a quedar hasta las 6 de la tarde. Porque ya tengo novia, ¿eh? Ya tengo novia. Oye, saludos al, al ¿qué? Amor, el Amorchis. El Amorchis de Jalcomulco. Amorchis. Que saque las chelas, ¿eh? Ahí está, como no. Le mandamos un saludo muy especial. ¡Saludos a la princesita! Que ya se está reportando. Buenos días, dice Pollo. Reto a DJ Chupo. ¿Todavía? Todavía no. Aunque ya te reten.
9: Temprano,
8: es muy temprano, ¿no?
9: ¿Qué piensas tú?
8: No, que sí. ¡Reta al DJ Chupón! Manda tus mensajitos. 2288151049. Oye, Chupón, ¿qué crees? No te emociones, Chupón. Porque hoy me voy a quedar contigo hasta que termines. Hasta las 6 de la tarde. No quedamos que hasta las 6.
9: No, amigo.
8: No.
9: Tengo que irme temprano.
8: ¡Ay, ay, qué bárbaro!
9: El cuerpo lo pide.
8: Mira, es más, el público ya se está comunicando. Vamos a checar qué dice.
10: Buenas tardes, mi amigo Federico Ríos. Unas mezclas, porfa, unas mezclas sonideras con. Y ya sabes quiénes son. Décadas. Aquí para escucharla en la carnicería de la esquina que domina, porfa. Saludos desde la capital del botín, Naolinco, Veracruz, de parte de Alex Fernández.
8: El buen Alex. Son ideas, ya habías puesto, ¿no? Con eso iniciaste.
11: 351 de los
8: buenas tardes.
11: Buenas tardes, buenas noches, mi compa Pollo. Aquí modulando sobre las cuatro morenas, sobre la bella capital de Jalapa. Oye, eso. No sé si me pueden poner Chupón, un mix de sonidero. Aquí en el portable manda el patrón 104.9 FM con el compa Pollo y súbele.
8: A ver, Chupón, ¿no acabas de mezclar sonidero? ¿Por qué el público está pidiendo sonidero?
12: Compa Pollo, ¿cómo estamos? Buenos días, buenas tardes, buenas noches. Hablo de Fuerte Sebastián Gustavo, por ahí en sintonía de las mezclas del patrón con el compa de Chupón. Por ahí a ver si puedes poner una mezcla por ahí con viambera por ahí para escuchar la calle Matoscura en donde manda el patrón 104.9. Súbele, compa Pollo, súbele.
8: ¡Ándale! ¡Algo cumbiambero! ¡Buenas tardes!
13: Mi buen pollo, buenas noches, buenos días, buenas tardes. ¿Serías tan amable de poner alguna mezcla de los noventas?
8: Noventas, bueno, está
13: noventas,
8: bien.
13: Noventas, mi buen pollo. Saludos, perfecto. Te saludo de aquí de la Marina Nacional, tu amigo Julio.
8: Hola,
13: estamos
8: Julio.
13: Estamos aquí haciendo el riquísimo pan.
8: Mándanos
13: saludos
8: pan.
13: Al DJ. Muy buenas noches, buenas tardes, muy buenos días.
8: Saludos, go, no, dice mi pollo, Chupón. Desde Tomatlán, Paradería La Morenita, algo retro de Venga Boys. Es noventas, ¿no?
9: 90.
8: Los Venga Boys, súbele. Dice, y te mando un envoltorio de pan para DJ Chupón para que se quede a las 6 de la tarde. Ya ves, Chupón, nos van a invitar pan. Nada más falta el café.
14: Compa Pollo, compa
8: ¿qué pasó?
14: Pollo. Habla Marcelo.
8: Marcelo.
14: DJ Chupón, que se quede hasta como a las 6 de la tarde.
8: Es lo que le digo.
14: Agacho, luego nos deja.
8: Sí, es lo que le digo.
14: Don DJ Chupetón.
8: De hecho.
14: Podrías poner una mezcla, un bloque con puras canciones de La Cripta. Saludos,
8: la cripta,
14: compa Pollo.
8: Órale.
14: Y súbele.
8: Quiere noventas, mi querido Chupón. Buenas tardes.
15: A ver, retamos a DJ Chupón con algo sonidero de acá, mamalón, chingón. Saludos para Tomillo y para Juanito, que están en chinga en el trabajo, aquí escuchando en Florida, del otro lado del charco. Y saluditos a Tlaltetela y a toda la familia Melchor, que escucha el patrón 104.9 FM.
8: Eso, están cheleando allá en Florida.
16: Pollito, buenas tardes.
8: Buenas tardes.
16: Escucharte aquí en las mezclas de DJ Chupón.
8: Aquí me invitó Chupón.
16: Este reto al DJ con unas mezclas de salsa y bachata, dedicada para todos los que estamos escuchando las mezclas. Aquí manda el patrón, súbele.
8: Súbele algo de bachata y salsa.
17: Buenas tardes.
8: Buenas tardes.
17: Chupón.
8: ¿Qué bajó?
17: Quiero una mezcla para mi mamá, reggaetón. Vieja escuela. Gracias.
8: Reggaetón, viejo. En el escenal, ya ves, viejo reggaetón.
18: Hola, buenas tardes, compa Pollo. Buenas tardes, DJ Chupón. Yo reto al DJ Chupón con algo de mi bella genio. Porque aquí en Naolinco el que manda es el patrón, 104.9 FM.
8: Mi bella genio es que retro, ¿no? Sí va, oldies.
10: Buenas tardes, Compapollo y DJ Chupón. Los trabajadores de la esquina que domina fieles a el amigo Federico Ríos y DJ Chupón Master Mix. El número uno del patrón. Gracias, Naurinco Veracruz.
8: Eso, mi Alex. Buenas tardes.
19: Buenas tardes. Yo reto a DJ Chupón a poner Tropicales.
8: Hola. Junior
19: Clan, Enzo Cancela.
8: Claro.
19: Para que este sabadito sea chingón.
8: Del bueno, ya sabe. Buenas tardes.
20: Hola, Pocho. Buenas tardes. Yo reto al DJ Chupón con una canción de Tommy Ramírez y sus sonos rítmicos. Y que manda al patrón 104.9 con el pollo y el...
8: ¡Chupón! ¿Qué pasó, DJ Chupón? Últimos mensajes.
21: Yo reto al DJ Chupón con una de los Temerarios con Grupo Brindis y los Rehenes.
8: Temerarios, Brindis y Rehenes. Últimos mensajes, Chupón, ya, vámonos.
22: Hola, buenas tardes, mi compa Pollo. Quiero mandar saludos para mi mamá, Norma Rosales Muñoz, que se encuentra en Chayetela, y mi suegra María Elena Ruiz Quesada, que se encuentran en Chayetel, y acá en Nuevo León manda el patrón.
8: Ándele, mi gente de Nuevo León.
23: ¿Qué pasa? Mi...
8: ¿Qué pasó?
23: Mi compa Pollo.
8: Dime.
23: Escuchamos aquí desde Perote, Veracruz. Yo reto al DJ Chupón con unas de Fulanito, unas de La Cripta y una de los Venga Boys.
8: Ora.
23: Escuchamos aquí en Perote, Veracruz.
8: Algo no vendero, ya quedó. Chupón se prepara y regresa.
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22: Vámonos con más música. Ya lo saben, DJ Chupón, Master Mix. Ahora algo de salsita, algo de bachata. ¡Súbele! ¡Súbele!

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7: En la Copa Mundial 2026, la selección mexicana se unió a un selecto club al ganar sus 3 encuentros del Grupo A contra Sudáfrica, Corea del Sur y Chequia sin recibir un solo gol. Históricamente, en el formato de 3 partidos, destacan equipos como Polonia, que lo hizo en 1974, Brasil en 1986, Italia en 1990, Argentina en 1998 y Uruguay en 2018. La selección de Qatar finalizó su participación en el Mundial 2026 tras empatar un juego y perder 2, de tal modo que ha quedado fuera en la fase de grupos por segunda ocasión consecutiva a lo largo de su historia. En la Copa del Mundo de Qatar 2022, torneo en el que participaron como país anfitrión, también se despidieron en la primera ronda, aunque aquella ocasión sin sumar ningún punto.
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1: DJ Chupón, qué bárbaro. Oye, Chupón, tenemos bastantes saludos. Que si vas a compartir las mezclas, yo les dije sí, pero anoten el teléfono de Chupón. Oye, saludos a la hormiga de parte del Timmy. Dice que ya se está tomando las primeras. No, ya estas horas, ya estas alturas ya va. Ya, como por las quintas, cuartas, sí, ya se fueron a dormir.
2: Yo reto al DJ Chupón. Ajá. Con música electrónica. Saludos al pollo.
1: Algo electrónico. Buenas tardes.
3: Compa pollo.
1: ¿Qué pasó?
3: Saludos. Al buen Chupón Master Mix, dile que a ver si se acuerda de desde jueves, prácticamente, no jueves, viernes, sábado, domingo, pero más los jueves cuando era el jueves de banda, de la banda que manda.
1: Ah, a ver, ya
3: se puede poner un mix, ¿no? ¿Cómo ves?
1: Okay.
3: De la banda que manda. Saludos, aquí el que manda es el patrón, 104.9 FM. Ándele, mi pollo.
1: Oye, ¿te acuerdas cuando la de Luis? ¿Te acuerdas? Oye, felicítame a Socorro Gerón, que está cumpliendo años aquí en la taquería Salas en Actopan, Veracruz. Le mando un saludo. Saludos a Rafa, Irwin, Mariana, Aitana, Luz, Ailín, Sebastián, Ángel, de parte de su abuelita Norma, que te estamos escuchando en Actopan, Veracruz. Y saludos a Socorro Gerón. Felicidades por su cumpleaños hasta Actopan. Buenas tardes.
4: No, Barbie, pues yo reto al DJ Chupón.
1: ¡Hora, Barbie! Con... ¡No! Ese está. Ese lo tenía guardado. Es que dice: ¡Hola, Barbie! Checa.
4: No, Barbie, pues yo reto al DJ Chupón.
1: Ya, esos son mensajes que tienen guardados. ¡No manches!
5: Estaban en la nube.
1: No, hombre, sí, oye. Manden mensajes actuales. Buenos días. Así ha de haber gente, ¿va? Sí. Que los guardan y ya nada más los mandan, los ya reenvía, para pedir lo mismo. Sí, los reenvían. Sí. Así no manches.
6: Hola, compa Pollo. Buenas tardes. Oye, yo reto al DJ Chupón con la canción de mi tocallito Miguel Tepos. Y aquí en Quimislán, Puebla, manda el patrón 104.9 FM con el compa Pollo y el los DJ Chupón.
1: Los Tepos.
6: La muñequita fea de mi tocallito Miguel Tepos.
1: Órale, ya vas, cómo no. Saludos a Araceli, le mandamos un saludo a Chely López y a todos mis amigos allá en el castillo. Buenas tardes.
7: Federico, muy buenas tardes. Soy Chucho de aquí de Almolonga. Yo reto al DJ número uno y el mejor locutor con unas quebraditas. Y súbele, Federico. Aquí estamos a la coche en Almolonga.
1: Algo de quebraditas. Bueno, está bien. Saludos, dice, ponme algo de reggaetón de la vieja escuela, aquí en mi portable te estamos escuchando. Saludos, buena tarde. Otro mensajito, mi Chupón.
8: Hola, compa Pollo, buenas tardes. Yo reto al DJ Chupón con la boda del Cuitlacoche y saludos a la familia de Otilpan.
1: Ah, yo dije, ¿qué? La boda del Cuitlacoche. Oye, Chupón, teléfono para que el público se entere cómo hace contacto con DJ Chupón Master Mix. Y tus redes sociales, mi querido Chupón, cuéntame.
9: Mi número telefónico 2281-38-2798. En redes sociales me encuentras como Chupón Master Mix. Facebook, Instagram, mi canal de YouTube. Ahí me encuentro.
1: Bueno, está bien. ¿Por qué les digo que anoten el teléfono de Chupón? Porque al rato, mañana.
5: El lunes.
1: ¡Ah, lunes! Yo dije, el lunes le piden las mezclas del día de hoy a DJ Chupón Master Mix para que se las pase. ¡Buena tarde!
10: Compa Pollo, buenos días, buenas tardes, buenas noches.
1: Buenas noches.
10: Aquí saludándote desde Illinois.
1: Illinois.
10: Por favor, ¿podrías complacernos o retando al DJ en esta tarde con unas cumbias del sureste de Rigo Tobar, de Cancela, de Super Lamas, de Junior Clam, de Super Show de los Vázquez?
1: Okay.
10: Del Pulpo, para escucharla aquí.
1: Hola.
10: Mando el patrón con Papoyo. Saluditos y bendiciones. Bendecida tarde.
1: Saludos, ¿cómo no? Oiga, saludos al Pulpo. Por la que está pasando el Pulpo, si supiste, va. Qué bárbaro, pobre Pulpo. Al buen Alfredo le mandamos nuestro abrazo y solidaridad, que todo se mejore, que todo se componga. Es que eso andar de redes sociales, hijo de la
5: sala. Es un show, ¿eh?
1: Es tremendo, en serio. Ojalá y todo se aclare, mi querido, al buen Pulpo, Alfredo Pulpo. Buenas tardes.
11: Hola, buenas tardes.
1: Buenas tardes.
11: Un saludo acá desde Chicago. reto Chicago. Al DJ Chupón a que se aviente una mezcla de Invasores Nuevo León, Cardenales, Ramón Ayala, ¿no? Para los que ya están pisteando.
0: Algo norteñón. Oye, dile a Chupón algo de los Temerarios, de Brindis o de los Rehenes. ¿Cómo ves?
9: Igual o...
0: Lo vas mezclando, ¿no? Ándale. Porque están pidiendo también norteñitas, quebradita, Temerarios.
9: ¿Con cuál combinarlos?
0: Te vas a aventar un...
9: ¡No! ¡Huevo! No, ese todavía no.
0: Hoy no,
9: estamos cansados.
0: Ah, bueno, está bien.
9: ¿Cómo estar cansado? No, pero sí lo podemos combinar porque va por la línea.
0: Dice Pollo, cuenta el chisme que le pasó al pulpo. ¿Cómo que no sabe qué le pasó al pulpo? Hijo de las arañas. Lo que pasa, que tuvo una conferencia de prensa el pulpo hace 3-4 días. Y va a demandar a la persona que publicó un video. Pues muy personal, un video íntimo, donde sale pues el pulpo, sin, obviamente, en situación íntima con una persona. Y eso se divulgó, obviamente, ya la policía cibernética, él ya demandó. Y sobre todo, bueno, ustedes saben que hay una ley que se llama la Ley Olimpia, que pues obviamente va sobre las personas que divulguen videos explícitos sin consentimiento, obviamente, de las personas. Así que está prohibidísimo. Si de repente tú mandas las nudes del pack y de repente se vuelve viral y lo empiezan a compartir, todas las personas que hayan compartido ese tipo de videos van a someterse a problemas legales.
9: A un proceso legal.
0: Entonces, ya el pulpo dio esa información, hizo una conferencia de prensa, donde ya interpuso una demanda legal de quienes hayan mandado ese video, donde el pulpo, pues obviamente tiene una situación, sale en un video, ¿no? Entonces, sí, antes no existían esas leyes, ahora ya existen. Sean hombres o sean mujeres, la ley los ampara, los cuida y pues cárcel a las personas que divulguen esos videos. Por eso es muy importante cuidar a quién le mandan el pack o el video.
9: Privacidad.
0: Privacidad.
9: Es la privacidad de personal de cada quien.
0: Exacto.
9: Así que no graben nada más así.
0: No graben, como en los viejos tiempos. No, se queda en la mente.
9: Sí, exacto.
0: En la mente y en la piel, dijeran las canciones de José José, ¿no? En la mente y en la piel. Vamos a, ya está. Ah, no, vamos al corte, ¿va?
9: Sí.
0: Regresamos con DJ Chupón. ¿Qué vamos a? Bueno, ahorita que nos sorprenda a ver con qué regresa de todo lo que pidieron. ¡Sale, vale!
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0: ¿Cómo? Ya nos vamos, señores y señores. ¿Qué dice el público? Ah, no se va. No se va. Ah, oye, Chupón, no arreglamos la computadora. No, pues, ¿cómo nos vamos a ir si no sirve la computadora, mi querido Chupón? Déjame ver si la puedo. No, no se puede arreglar de este lado.
1: ¡Ey!
0: ¿Qué vamos a hacer? Oye, Chupón, quiero una canción. Quiero que mezcles una canción.
2: Ah, ¿tú la quieres?
0: Sí, yo la quiero. A ver si te acuerdas. Había una canción. No fue del mundial.
2: Ah, eso es malísimo para acordarme de la
0: canción. No, entonces olvídalo. No, si eres malísimo. Pues yo también. Fíjate que hace tiempo escuché una canción que la ponían mucho en los partidos de fútbol o en los mundiales. Cantaba tararán, tatán, tan tan, tararán, tatán, tan tan, tarán, tan tararán.
2: Si alguien la conoce, por favor, mándenos WhatsApp. De acuerdo a lo que está haciendo Federico.
0: Pero era, la ponían mucho como para un partido de fútbol o cuando hacían transmisiones los de aquella época de los 90s, creo, 80s.
2: Hay que buscar en la plataforma.
0: No, la he buscado un montón y no la encontré. No. Pero no sé cómo se llama esa canción. Pensé que tú sabías.
2: No.
0: Yo menos. No sé si sea ochentera la canción.
2: Con esa mímica me cuesta un poquito.
0: No, pues sí, ¿verdad? Es que me imagino que ustedes como DJs de repente llegan, oye, ponme una canción, ¿cómo va? Taran, tan, tan, taran, tan, tan.
2: Sí, de hecho mucho, Oye, sí. ponme la canción, el grillito. Digo, ¿de quién? No sé de quién es, pero es el grillito. Digo, pues hay como 10 del grillito.
0: Oye, hay una canción que la canta Maquilis. La puedes poner. Se llama No hay amor.
2: Es más, aviéntate un chile con huevo, ¿no?
0: ¿Hoy? No, no seas así, hombre. Mira, pocas veces. Este es el horario de Lidia. O sea, yo no estoy...
2: Yo no vengo en este horario.
0: Dice, no es la que sube y que baja del círculo. No. Es una canción...
2: Es que la que sube...
0: Ochentera.
2: Tan, tan, tan, tan, tan, tan. Así como...
0: Esa es la del símbolo, la del círculo, que diga... Tan, tan, tan... No era... Taran, tan, taran, tararán, tan... No me acuerdo cómo se llama. Pero bueno, ¿quieren chile con huevo?
2: ¡Sí, para comer! No.
0: Porque ya nos vamos.
2: Ya nos vamos, señoras y señores. Nos vemos el próximo sábado a partir de
0: las 30 de... Chile con huevo. Chile con... Oye, Chupón, dime. Quiero decirle a los amigos del auditorio que todas las mezclas que acaba de hacer Chupón son en vivo. Y si yo quiero las mezclas, a partir del lunes te puedo pedir a que te puedo mandar un mensaje, ¿no?
2: Sí,
0: o las subes a tus redes sociales.
2: Las vamos a subir a las redes sociales.
0: Ah, perfecto.
2: Para que ustedes las puedan descargar, búsquenme en Facebook como Chupón Master Mix. Ahí las vamos a subir a partir del lunes.
0: Ok, perfecto.
2: Y también en mi canal de YouTube van a estar ahí para que las descarguen totalmente gratis en un link y nomás le dan un clic y para abajo.
0: Perfecto, bueno, muy bien. Dice este mensaje, nos mandaron un mensajito, dice, saludos amigo, buena tarde, bendiciones a mi amiga Araceli López, le mandamos un saludo. Salúdame a Israel, que escucha las canciones de Los Temerarios desde Ixhuatlán del Café. Saludos, nos llega un mensaje, ¿qué dice el público?
3: Esa es de Mr. Sánchez, es del Mundial de España 1982.
0: ¡Bravo!
3: De Mr. Sánchez.
0: Te adoro. Mr. Sánchez, ¿la puedes poner? Dice Chupón, no. ¡Ay, qué! Oye, Chupón, no seas Mr. Sánchez.
2: Me van a.
0: Dice que Chupón se queda hasta las 6 de la tarde. ¿Quieren chile con... ¿Sí o no? ¿Qué dice
4: no
0: el público?
4: Es la canción de Ricky Martin del Mundial del 94.
0: ¡No! Me cuento un poquito. Mr. Sánchez, ya nos dijeron.
4: Creo que esa es una de Ricky Martin.
0: No, del 94
4: era la de... Es la de Francia 98, Mundial del 98, creo.
0: No, la de Ricky Martin era la de ay, no me acuerdo cómo se llama la de Ricky Martin. Pero sí, no, esa fue de Mundial 94. Saludos, dice, no habrá manera que me envíes las mezclas que están perronas. Te estoy escuchando en Cuzautlán de Carvajal. Sí, claro, bueno, no las vamos a mandar, pero ya escucharon. Sigan a Chupón en sus redes sociales y ahí Chupón las va a postear y ustedes las descargan. Dice, mezcla chile con... Ahí está el primer voto, chile con huevo.
2: Llega.
0: A ver, hay otro voto. Mira, aquí dice, sí, chile con huevo.
2: Tiene que llegar.
0: Segundo, ah, que quieres audio. Ah, bueno. Saludos, dice, ponme una canción, la de Un Millón de Primaveras. ¿Qué dice el público? ¿Qué dice público?
5: Buenas tardes, mi pollito, chile con huevo, chile con huevo.
0: Ahí está, los votos. Salúdame a mi esposo Uriel, te escuchamos desde Seymour, en Indiana.
6: Con huevo, chile con huevo.
0: Llevamos dos. ¿Cuántos votos quieres acumular, Chupón, para que te avientes el chile con huevo? Chupón, ¿cuántos?
2: ¿Cuántos van?
0: Ahorita van de audio.
2: Ah, me ganaste, no se vale.
0: ¡Ay, cuéntame!
2: Que lleguen a 8 y ya.
0: A ver, 8. Bueno, vamos. 8,
7: chile con huevo para una mezcla chingona como esa que hace el DJ número 1.
0: Llevamos 4.
8: Chile con huevo, Chupón, chile con huevo.
0: Llevamos 5.
9: Sí, pollito, chile con huevo.
0: Ahí está, 6.
10: Hola, Federico, buenas tardes. Queremos chile con huevo del DJ Chupón. Saludos desde la Brinco.
0: 7.
11: Apoyo, compa, apoyo. Los niños de África también quieren chile con huevo. Chile con huevo. Chile con huevo. Un chile con huevo, compa Chupón.
0: 9. Chile con huevo. 9.
12: Pollito, chile con huevo. Chile con huevo. Chile con huevo.
0: 10.
13: Chile con huevo. Chile con huevo.
0: Ahí está. 11.
14: Buenas tardes, pollito. Chile con huevo, chile con huevo. Aquí escuchamos a nadie. Cachi 53 de Naolingo. Aquí manda el patrón.
0: Es de Naolingo. Saludos a mi gente de Naolingo.
15: Compa pollo. Chile con huevo. Para aquí, para la joya. Saludos al DJ Chupón.
16: Pollo, chile con huevo. Pollo, chile con huevo.
17: Saludos, DJ Chupón. Y pollo, chile con huevo. Chile con huevo.
18: Yo, compa pollo, sí queremos chile con huevo.
0: Saludos al pollo. Dice, salúdame a mi papá Osvaldo de parte de su hija. Y queremos chile. Mira nada más. No manches, ya mira cuántos llegaron. Ya, ya.
19: Hola, buenas tardes. Queremos chile con huevo y unas tortillas de mano. Sí, se.
20: Chile con huevo, por favor.
21: ¿Qué tal, pollito? Buenas tardes. Queremos chile con huevo con DJ Chupón.
22: ¡Huevo con chile!
0: Saludos, dice. Hola, soy yo de nuevo. ¿Me podrían abrir para checar? Ah, están tocando en la recepción. ¡Ahorita vamos!
23: ¡Chile con huevo!
0: Oye, déjame buscar esa canción. Mr. Sánchez, dijeron, ¿ah? Mr. Sánchez. A ver si es la que yo digo. Mr. Sánchez. Pusieron Mr. Sancho.
2: No, esa no es.
0: No es esa. Pero sí dijo Mr. Sánchez,
2: sí,
0: ¿no?
2: Sí, es esa, pero es esta, mira.
0: A ver, ponla. A ver. ¡Es esa, Chupón! Oye, deberías abrir con esa el chile con huevo. ¡Chupón!
2: Esas señas mímicas.
0: ¡Chupón! Dice, buenas tardes, Federico. DJ Chupón, chile con huevo desde Coatepec. No, ya, Chupón, ya no te hagas de ruedas.
2: Ya, porque nos buenas vamos tardes, a las 4 de la tarde.
19: Chile con huevo.
0: Sí, ya. Esos últimos, ya.
20: Chile con huevo. Ahí está. Chile con huevo. Ya está, me antojó.
24: ¡Huevo con frijoles! ¡Pollo! ¡Huevo con frijoles!
0: Esa no es de aquí. Señoras y señores, nos vamos, Chupón, rápido. ¿A dónde vamos a poner las mezclas del patrón en tu plataforma? Dinos rápido para irnos ya.
2: En mi página de Facebook me encuentras como Chupón Master Mix y en mi canal de YouTube me encuentras como Chupón Master Mix.
0: Esta de chile con huevo y todas las anteriores estarán ahí en la plataforma de DJ Chupón Master Mix.
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0: Señoras y señores, gracias al Master Master Mix DJ Chupón. El número uno, Chupón, ¿cómo te seguimos en las redes sociales? Yo quiero estas mezclas, tenerlas en casita, en mi memoria, en mi teléfono. ¿Cómo le hago? Cuéntamelo todo.
1: A partir del día lunes las vamos a subir a un link, a un servidor. Las van a encontrar en mi página, en Facebook y en mi canal de YouTube. Me encuentran como Chupón Master Mix. Ahí van a estar.
0: Perfecto, contrataciones, Chupón.
1: Mi número telefónico 2281-38-2798. Recordándoles que llevamos todo el equipo de audio, iluminación, pantallas, bodas, 15 años. Y mi amigo Federico va a conducir el evento.
0: ¡Eso es todo! Gracias, Chupón, como siempre. Excelente. Gracias al público que estuvo pidiendo chile con huevo. Con ellos cerramos. Bendiciones. Nos vamos con las tandas del patrón. Excelente fin de semana. Hay tráfico en la ciudad de Xalapa, Veracruz. Con tranquilidad, tomen sus tiempos y disfruten la programación del 104.9. ¡Vámonos, Chupón!
1: ¡Vámonos! Nos sintonizamos el próximo sábado a partir de 1:30.

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5: La FIFA ha decidido analizar si se mantendrán las pausas de hidratación en futuros mundiales tras la experiencia del torneo 2026. Gianni Infantino, presidente de la FIFA, defendió la medida a pesar de las críticas por las interrupciones adicionales y aseguró que podrían beneficiar la intensidad y el espectáculo de los partidos. La FIFA considerará mantener las pausas de hidratación en futuros mundiales basándose en esta experiencia. El ranking de los arqueros con más vallas invictas en la Copa del Mundo lo encabezan el francés Fabien Barthez y el inglés Peter Shilton, ambos con 10 juegos sin recibir gol en 17 partidos.
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0: ¡Puro rolón!

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0: Mensaje del arzobispo Jorge Carlos Patrón Wong.
1: La esperanza cristiana no es optimismo pasajero, ni un simple deseo de que las cosas mejoren. La esperanza nace del encuentro con Jesucristo vivo, que camina con nosotros, que está en medio de nosotros, acompañándonos en las alegrías y dificultades de cada día. Entra en contacto con Jesucristo, que sigue presente en tu historia, en la Eucaristía, en el Evangelio y en la oración. Todo Jesús por María, toda María para Jesús. Dios te bendice.
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5: De las 22 copas del mundo disputadas hasta el momento, Europa ha ganado 12 veces y Sudamérica 10. Solo 3 selecciones de otras confederaciones han alcanzado semifinales. Estados Unidos en 1930, Corea del Sur en 2002 y Marruecos en 2022. Se necesitaron 110 partidos para que por primera vez se registraran un 0-0 en los mundiales. En el Mundial de Suecia 1958, el 11 de junio, Brasil e Inglaterra igualaron a 0 en el estadio Ujevi de Gotemburgo. Todas las citas mundialistas posteriores a 1958 contaron con al menos un partido con dicho resultado. Bolivia es la única selección de la historia de los mundiales que se marchó de un mundial sin marcar goles en más de una ocasión. Tanto en 1930 como en 1950, los del altiplano no pudieron vulnerar el arco de sus rivales en ninguno de sus partidos. En 1930, la FIFA organizó la primera Copa del Mundo en Montevideo, Uruguay. La elección del país se debió a que Uruguay celebraba el centenario de su independencia y porque su selección era campeona olímpica. Todos los partidos se jugaron en la misma ciudad, algo impensable hoy.
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0: Mensaje del arzobispo Jorge Carlos Patrón Wong.
1: Ninguna familia es perfecta. Está formada por personas que se equivocan, que tienen limitaciones y que necesitan aprender cada día a perdonar. Es ahí donde se hace presente la gracia de Dios, porque el Espíritu Santo hace que dialoguemos, nos comprendamos y nos perdonemos. Los momentos de escucha, de convivencia, de oración y acompañamiento mutuo nos hacen crecer en el amor a Dios y a nuestra familia. Todo a Jesús por María, todo a María para Jesús. Dios te bendice.
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